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2: Son las 20 horas.
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3: ¿Cómo están? Bienvenidos a este reporte informativo de las 20 horas. Y este viernes el Tribunal Calificador de Elecciones Trisel realizará la visita de la causa que busca resolver el requerimiento presentado por consejeros regionales de Chile, Vamos y el Partido Republicano para destituir al gobernador metropolitano Claudio Orrego por un eventual notable abandono de deberes y falta de probidad administrativa. La defensa de Orrego sostiene que durante el año que ha durado la tramitación del caso, las distintas investigaciones derivadas de los hechos cuestionados han terminado favoreciendo al gobernador. Y el Ministerio de Salud Minsal entregó un nuevo balance de la campaña de invierno, informando que la positividad de las muestras del virus respiratorio alcanzó un 47%. El virus respiratorio sincicial continúa mostrando un alza sostenida. Sin embargo, el rinovirus sigue siendo el agente con mayor circulación entre la población. Y la Policía de Investigaciones confirmó que si bien la organización criminal detenida en Osorno, ligada a la facción de los mapuches del Tren de Aragua, contaba con un fuerte poder de fuego, no hubo enfrentamientos a la hora de la detención. Recordemos que este procedimiento se llevó a cabo con detectives de la Brigada Antinarcóticos y la Brigada Investigadora de Robos de Osorno, quienes lograron allanar un domicilio a las afueras de la ciudad, donde dieron con los 5 ciudadanos venezolanos con situación migratoria irregular. En cuanto a noticias a la hora es todo, luego a las 21 horas más informaciones.
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Little Mark y la música para acompañarnos en esta tarde y noche de día jueves 6 de agosto. Hoy ya está lloviendo acá en Los Muermos, ¿eh? Sí, se prevé y se esperan lluvias para la noche de este jueves a madrugada de día viernes. Y para el fin de semana, según la Dirección Meteorológica de Chile, tendríamos agua, nieve en gran parte de la región. Así es que hay que estar preparados para enfrentar este fin de semana de bastante frío en la zona. Pasajes podrían costar desde 10 mil pesos en aerolínea, la cual ofrece descuentos por su aniversario número 76. Luego, al regreso de esta canción, le contamos más detalles.

Lo adelantábamos, este año la aerolínea nacional de segmento ultra low cost, JetSmart, celebra su 10º aniversario, razón por la cual está lanzando atractivas promociones flash. Bajo el lema una celebración 10 de 10, la línea aérea lanzó una oferta de pasajes desde 10 mil pesos, que será válida hasta la mañana del día viernes 7 de agosto, o sea que hasta mañana. Si quiere viajar, aproveche mañana por la mañana. De acuerdo a lo publicado en sus redes sociales, por pocas horas tendría los vuelos nacionales con hasta un 76% de descuento, siempre y cuando la fecha de viaje sea entre el 18 de agosto y el 13 de diciembre de este año. Puede sacarlo mañana y puede viajar entre el 18 al 13 de diciembre de este año. Por ejemplo, el tramo de Santiago a Iquique se puede encontrar a 10 mil pesos. Si se suman las tasas, el valor final sería de 18.034 pesos. Ese es el total a pagar. Celebramos nuestro 10º aniversario volando por ti con vuelos por Chile a 10.000 pesos. Iquique y más destinos te esperan para esa próxima aventura que tienes pendiente, expuso la aerolínea en sus redes sociales. ¿Qué le parece? La promoción será válida desde las 10 de la mañana del día viernes 7 de agosto. O sea, perdón, hasta las 10 de la mañana de mañana viernes 7 de agosto. O sea, ya después de las 10 no hay ninguna opción ni pagar el pasaje completo. Pero si va antes de las 10, por ejemplo, acá que es lo más cercano, el aeropuerto del Tepual, puede ir a obtener tal vez algún descuento, alguna rebaja para viajar en algún destino nacional. ¿Qué le parece? Y esto conlleva a este aniversario décimo que está cumpliendo esta aerolínea JetSmart y hace este segmento que es el low cost, con precios bajísimos para viajar en cualquier destino dentro de nuestro territorio nacional. Son las 20 horas con 15 minutos, buena música para seguir disfrutando hasta las 10, envolviendo a casa de la red acogida.

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1: Y le contamos que comenzaron en Ancudo, Chiloé, los trabajos de retiro de cables en desuso en el marco de la iniciativa Chao Cables, proyecto que busca contribuir al ordenamiento del espacio público, mejorar la seguridad y embellecer el centro de la comuna. La puesta en marcha de estas labores es el resultado de más de un año de gestiones y trabajos conjuntos entre la Municipalidad de Ancud, la Subsecretaría de Telecomunicaciones Subtel, el diputado Mauro González y la Junta de Vecinos Centro de Ancud, además del Comité de Seguridad. Esta iniciativa apunta a eliminar el cableado que ya no presta servicio y que permanece instalado en postes del sector céntrico con el fin de reducir riesgos y mejorar la imagen urbana. Una buena iniciativa es esta de Chao Cables, que está implementando Ancud. Hay otras comunas que también ya están de a poco implementando este sistema. Y es necesario muchas veces descongestionar los postes de alumbrado público donde permanecen estos cables que ya no prestan ninguna utilidad, que fueron de teléfono. Ahora es muy poco el teléfono que se usa de red fija y televisión por cable también, hay mucho cable en desuso que las compañías están comenzando a retirar. Es el turno de la comuna de Ancud, Los Muermos se ve también, el centro de la ciudad, bastante cable en desuso. También sería bueno ahí gestionar esta iniciativa y poder hacer retiro de este cableado para así descongestionar justamente estos postes de alumbrado público y donde también pasan líneas aéreas de electricidad. Sería bonito porque de esta forma también al descongestionar ya embellecemos y hermoseamos un poco más la ciudad.

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1: Son las 20 horas y 31 minutos.
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Faltan ya 24 minutos para las 21 horas. Seguimos en este Volviendo a Casa de hoy jueves 6 de agosto, disfrutando y compartiendo de buena música en la red acogida. Estamos en Los Muermos, en Puerto Octay, en Puyehue, en www.radioacogida.cl y canal 806 de Patagonia IP. Le recordamos que nos puede seguir enviando mensajes, sus WhatsApp al más 569-6752-1729. Siempre estamos ahí para complacerles su buen gusto musical o bien para tocar esa canción o enviar ese saludo especial. Así es que nos contacta nada más, ¿eh? Sin ningún problema. Más 569-6752-1729. A la música llega Pedro Fernández, Ni con otro corazón.

Solo 20 minutos restan ya de las 9. El Consejo Municipal de Puerto Montt aprobó el contrato para la mantención de las áreas verdes de la ciudad para el año o hasta el año 2032, adjudicando a la empresa Núcleo Paisajismo por un monto mensual de 284 millones de pesos, con una cuadrilla de 72, o que dure la faena 72 horas. Luego de tres comisiones en que se presentaron los antecedentes, la Dirección de Medio Ambiente, Aseo y Ornato Dimao, de la capital regional de Los Lagos, explicó en la sesión ordinaria que el proceso se presentaron cinco empresas y que dos de ellas quedaron excluidas por errores a la hora de presentar el formulario. Durante la presentación de los antecedentes, tanto la Dirección Jurídica Municipal como la Dirección de Control aclararon que al tratarse de errores de fondo, principio de estricta sujeción a las bases no permitía intervenir y que por ende fueron tres las compañías que pasaron a la etapa final de esta evaluación. Aprobada la licitación, el alcalde Rodrigo Wenreich destacó los avances que el nuevo contrato representa para Puerto Montt. La mantención de las áreas verdes ha subido de manera excepcional. Hay más barrios, tenemos más vecinos y había mucho que estaba fuera de contrato. Y por lo tanto no era objeto de los cortes de pasto, de las podas, de los árboles, de mantención de plantas. Y hoy en día van a ser parte de esto también. Se va a aumentar el perímetro, se va a beneficiar a más vecinos y esperamos también que se pueda mejorar la calidad de vida, explicó el edil puertomontino. Bueno, este nuevo contrato para la mantención de las áreas verdes de Puerto Montt se va a extender hasta el año 2032.

Noche de este jueves 6 de agosto de este 2026, compartiendo siempre buena música. Inicio ya del fin de semana, 4 de mañana viernes, ahí comenzamos ya a disfrutar de este segundo fin de semana de este mes. Y este fin de semana es un tanto especial, principalmente para los más pequeños, para los niños, porque es su día, el domingo, pues. Domingo 9 de agosto celebramos a los más pequeños de la casa, para quienes, bien digo, tienen hijos pequeñitos, chicos, sí, pues hasta cierta edad, ¿no? Pues de ahí ya pasan a ser jóvenes. No se aprovechen de la situación tampoco. Y los más viejos tampoco se aprovechen de que son niños este día. Son para los más pequeños de la casa, para quienes tienen nieto, bisnieto, chiquitito de 2, 3 años, 5. ¿Hasta qué edad más o menos son niños? Hasta los 10. A los 10, 11 años. De ahí hacia abajo, pues, ¿ah? Para que no se aprovechen de la situación este domingo 9, donde vamos a festejar y celebrar a todos los pequeñines, ¿eh? Los más chiquititos de la casa. Más 569-652-1729. ¿A ustedes no se creen niños? Bueno, es que hay muchos que tienen espíritu y alma de niño. Ellos pueden celebrarlo también sin ningún problema este domingo.

Siempre estamos compartiendo de lindas canciones aquí en Radio Acogida, en Los Muermos, en Puerto Itay, en Puyehue, en www.radioacogida.cl y canal 806 de Patagonia IP. Recordándoles que nos puede seguir enviando sus mensajes, escribiendo y contactando al WhatsApp de la radio, más 569-6752-1729.

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1: Son las 21 horas.
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0: Luego de la segunda, o de que la segunda sala de la Corte de Apelaciones de Santiago revocara su prisión preventiva. A la salida, rodeado de prensa, el ex parlamentario de la UDI dejó el anexo penitenciario siendo recogido por su esposa Katy Barriga. Y en prisión preventiva quedaron los 10 integrantes de una organización criminal acusada de traer a Chile a mujeres y adolescentes, principalmente de nacionalidad boliviana, para explotarlas sexualmente en prostíbulos clandestinos en la región de Tarapacá. Los imputados fueron formalizados por la Fiscalía de Alto Hospicio por los delitos de trata de personas con fines de explotación sexual y asociación criminal, tras una investigación desarrollada junto a la Brigada de Delitos Sexuales de la Policía de Investigaciones. En una audiencia que se focalizó en establecer la figura legal más que entregar nuevos antecedentes, se formalizó hasta ahora único detenido por el denominado Club de Peleas en Osorno, que mantiene grave a un joven de 28 años con una lesión craneal. El imputado quedó con arresto domiciliario nocturno. La audiencia de formalización de cargos se desarrolló en presencia del detenido, quien es procesado por lesiones graves, gravísimas, y no por homicidio frustrado, como en primera instancia se planteó. En cuanto a noticias, a la hora es todo. Luego a las 22 horas, más informaciones.
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revisando recién la prensa y en el informativo de las 21 horas, 21 horas bien digo, de las 9 de la noche vamos a conocer sobre el estado grave de este joven que habría participado de esta pelea y que se denomina, entre comillas, Club de Peleas en un local de Osorno. Bueno, y revisando aquí la prensa, la Fiscalía de Osorno confirmó el fallecimiento de este joven de 27 años que permanecía internado con riesgo vital en la unidad de cuidados intensivos del Hospital Base San José, luego de resultar gravemente lesionado durante esta pelea clandestina realizada la noche del pasado domingo en el bar Combi de calle Ramírez. Tras el hecho, Bastián Uribe sufrió una hemorragia cerebral por lo cual se encontraba conectado a ventilación mecánica debido a la gravedad de sus heridas. La actividad fue organizada a través de una convocatoria difundida en Instagram. Una vez en el lugar, los participantes firmaron un documento en el que asumían los riesgos de los combates y eximían de responsabilidad a los organizadores por eventuales lesiones. Bastián asistió junto a su hermano y se inscribió para participar en uno de los enfrentamientos que se desarrollaba sobre un piso de cemento. La fiscal jefe de Osorno, María Angélica de Viguel, informó que el Ministerio Público esperará el resultado de la autopsia antes de solicitar la reformalización del único imputado, quien era el contrincante de la víctima en la pelea y que durante esta jornada fue formalizado por el delito de lesiones graves gravísimas. Paralelamente, continuarán las diligencias destinadas a establecer las responsabilidades penales, no solo del participante detenido, sino que también de quienes organizaron el evento y de quién facilitó el inmueble donde se desarrolló esta actividad. Qué lamentable, ¿eh? Lamentable por el hecho, por la situación y por el fallecimiento de este joven osornino.

Son las 9 con 12 ya, porque son 21 horas con 12 minutos en este Volviendo a Casa de hoy jueves 6 de agosto. Saludos especiales para ustedes que nos sintonizan en Los Muermos, en Puerto Octay, en Puyehue, para quienes escuchan la radio en www.radioacogida.cl, ahí está nuestro sitio web. Y usted puede informarse en nuestra página, noticias actualizadas todos los días. Además puede conocer quienes trabajamos acá en la radio, en Acogida de los Muermos, en Puerto Octavio, en Puyehue. Y también puede escuchar cualquiera de nuestras tres señales, ¿eh? En Los Muermos, Puerto Octavio y Puyehue. Así es que ahí les invitamos a que sea parte de nuestra página, nuestro sitio web en www.radioacogida.cl. Y además nos puede escuchar, nos puede ver al mismo tiempo en el canal 806 de Patagonia IPM.

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1: Le contamos que el SLEP Chiloé inició la entrega de tablet a 19 establecimientos educacionales, en su mayoría ubicados en sectores rurales de la provincia. Dispositivos que alcanzaron una inversión total de 25 millones de pesos y que fueron solicitados por los propios planteles al finalizar el primer semestre de clases para ser utilizados tanto en el libro digital como en proyectos pedagógicos. Uno de los establecimientos beneficiados fue la Escuela Rural Álvaro Vargas Miranda de la comuna de Keilen, en Chiloé, donde los equipos tecnológicos serán destinados al trabajo pedagógico en la sala de idioma. El director ejecutivo de SLEP Chiloé, Pablo Baeza, explicó que esta iniciativa tiene como objetivo reducir la brecha tecnológica y fortalecer las habilidades asociadas a los proyectos educativos de los establecimientos, destacando el avance en la articulación de la asignatura de inglés con la educación intercultural bilingüe.

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1: Así que estamos avanzando con buenas canciones, amistad y compañía en este jueves 6 de agosto, último programa ya de esta semana, y de ahí volvemos hasta el día lunes. Siempre recuerden este mismo horario de 19 a 22 horas aquí en la Red Acogida. Pero después de las 10, después del informativo de las 22 horas, llega Entre Líneas con Cristian Santana. Así es que no se lo puede perder. Música para disfrutar durante toda esta noche del jueves.

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2: Son las 21 horas y 29 minutos.

La tremenda Rocío Dúrcal para acompañarnos en la música en esta noche del día jueves 6 de agosto de este 2026. Nos separan ya 26 minutos de las 10. Solo 26 minutos restan para las 22 horas en esta programación. Recordarles que nos puede contactar sin ningún problema al WhatsApp de la radio, que siempre está activo y disponible, más 569-67-52-17-29. La música llega a Alexander Acha. Te amo.

Le contamos que los equipos del Colegio Creación en Mujeres y del Instituto Alemán de Osorno en Hombres representarán a la región de Los Lagos en la etapa nacional de los Juegos Deportivos Escolares que se llevarán a cabo entre el 22 de septiembre y el 4 de octubre en la región de Valparaíso. En la categoría femenina, el segundo lugar fue para el Colegio Inmaculada Concepción de Puerto Varas y el tercero para el Colegio Carpe Diem de Castro. Mientras que en la categoría masculina, la segunda posición fue para el Instituto Alemán de Puerto Montt y en la tercera posición quedó la Escuela Chilhue de Kellen.

Nos separan tan solo 16 minutos de las 10 de la noche, 16 restan para las 22 horas en este Volviendo a Casa de hoy jueves 6 de agosto. Quédate con nosotros, aún nos quedan un par de minutos para disfrutar de buena música.

Mire, les tengo una buena noticia para quienes tal vez aprovechan de descansar en fiestas patrias, porque para muchos trabajadores en estas fiestas patrias que ya se avecinan dentro del próximo mes, serán tan extensas como en otras ocasiones. Aunque el 18 y el 19 de septiembre son feriados irrenunciables, solo uno de ellos representará un día adicional de descanso para gran parte de los chilenos, ya que el segundo caerá sábado, una jornada que no corresponde a un día hábil. Ese escenario motivó a la diputada Sandra Parisi a presentar un proyecto de ley que busca declarar feriado el jueves 17 de septiembre de 2026, con el propósito de extender las celebraciones y dar un impulso al sector como el turismo, las pymes y los emprendimientos. La legislación contempla distintos mecanismos para ampliar el descanso durante fiestas patrias, cuando el calendario así lo requiere, pero ninguno de ellos se aplica este año. La ley 20.983 establece que cuando el 18 y el 19 de septiembre cae sábado y domingo, el viernes 17 pasará a ser feriado legal. Además, el artículo 35 del Código del Trabajo incorpora dos reglas automáticas para evitar que exista un único día laboral entre feriados. Si el 18 cae martes y el 19 miércoles, el lunes 17 se convierte automáticamente en feriado. Si el 18 cae miércoles y el jueves 19, el día viernes pasa a ser feriado. Ese calendario ocurrió durante las fiestas patrias de 2024. Como este año el 18 será viernes y el sábado 19, ninguna de esas normas está en vigencia. Quiero recordar que estos feriados adicionales son comunes y no irrenunciables. Por ello, el comercio puede funcionar normalmente, incluidos malls, supermercados y multitiendas. Quienes suelen descansar son los trabajadores con jornadas de lunes a viernes o sistemas que consideren los feriados comunes.

Qué hermosa canción llegaba la voz de los Temerarios. Y nos vamos, comenzamos ya a despedirnos de este Volviendo a Casa para hoy jueves 6 de agosto. Muchas gracias por su sintonía. Nos juntamos, ¿le parece? Hasta el día lunes 10, siempre en este mismo horario de 19 a 22 horas. Y no se olvide, pues ahí, de regalonear, de agasajar, de disfrutar junto a los más pequeños, pues, a los niños, este domingo 9 en su día. Un abrazo, lindo fin de semana, con tarde mañana viernes. Que la pasen bonito, que estén bien. Saludos, chao.

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¿Cómo están? Bienvenidos a este reporte informativo de las 10 de la noche. Los gobiernos de Chile y Venezuela formalizaron este jueves el reinicio de sus relaciones consulares y avanzar hacia la normalización progresiva de los vínculos entre ambos países tras el quiebre en 2024, cuando la administración del expresidente chileno Gabriel Boric cuestionó la transparencia de los comicios venezolanos efectuados ese año. Así lo confirmó la Cancillería de Chile este jueves, adjudicando imágenes del director general de Asuntos Consulares, Inmigración y Chilenos en el Exterior, Hernán Núñez, quien se reunió en Caracas con el viceministro para América Latina de Venezuela, Mauricio Rodríguez. Y carabineros especializados del OS-9 en la región de O'Higgins, en coordinación con el Ministerio Público, detuvieron a dos personas por los delitos de secuestro y robo con violencia ilícitos perpetrados el 29 de mayo de 2025 en la comuna de Renco. Las diligencias investigativas permitieron establecer la dinámica de los hechos y dar con el paradero de los implicados. Y 4.000 millones de pesos fueron aprobados por el Consejo Regional de Los Lagos para complementar los recursos que permitirán la ejecución del Parque Metropolitano de Puerto Montt. Esta iniciativa será desarrollada en un terreno de 4,3 hectáreas ubicado en el sector Lins de la capital regional, entre las calles Serrano y Deber Cumplido, donde antiguamente había una planta de almacenamiento y distribución de combustible. En cuanto a noticias, a la hora es todo. Luego a las 23 horas más informaciones.

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Hola, buenas noches, ¿cómo está usted? Bienvenidos a Entre Líneas, la red acogida. Hasta la medianoche le vamos a acompañar de lunes a jueves con una delicada programación musical y con notas interesantes para finalizar este día. Bienvenidos.

Estamos en Entre Líneas, en Red Acogida, con buena música acompañándoles en esta noche y con notas interesantes. La discusión sobre cómo proteger a niños y adolescentes en el entorno digital ha ganado espacio en Chile, donde existen iniciativas parlamentarias y una mesa técnica convocada por el Ejecutivo. Países como Australia, Francia, Reino Unido, también han avanzado hacia restricciones de acceso según la edad. En ese escenario, una encuesta realizada por la Facultad de Comunicación de la Universidad de los Andes reveló que el 87% de los consultados considera necesario regular legalmente estas plataformas. A su vez, un 34% cree que debería existir una prohibición total para quienes tengan menos de 16 años. El respaldo a esta última alternativa varía entre generaciones. La adhesión alcanza un 39% entre los mayores de 55 años, mientras que descienden a 28% en el grupo de 18 a 34 años. Y ahora a continuar con lo mejor de nuestra música para todos ustedes.

Siempre hay buena música y noticias interesantes. Somos Entre Líneas, de lunes a jueves, de 22 a 24 horas en la red acogida. Sin duda el problema más apremiante para los peruanos hoy día es la inseguridad, como la propia presidenta Keiko Fujimori señaló en su mensaje del 28 de julio, hace pocos días. El diario Comercio reveló una estadística que debe llamar la atención a todos. Entre el 5 de junio y el 19 de julio pasado se registraron 17 atentados en el corredor de la Panamericana Norte. Hablamos de una ofensiva en 45 días de organizaciones dedicadas a la extorsión contra buses y sedes de 6 empresas: Esbus, Emanuel, Cibo, El Dorado, Cruz del Sur y Cruz del Norte. Una ofensiva cuyo saldo fueron múltiples conductores heridos y decenas de pasajeros expuestos a los disparos en plena carretera. Cabe notar que, siguiendo la pista de un arma que estaría vinculada a más de uno de esos atentados, la policía ya ha capturado a varios de sus perpetradores. Pero, importante como son estas capturas, lo fundamental, lógicamente, es generar un contexto de seguridad que evite que esos episodios de violencia se sigan produciendo en Perú. Porque nos gusta hacer radio, somos Red Acogida, Entre Líneas, hasta las 24 horas cada día con ustedes.

0: 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Radio Acogida indica la hora.
1: Son las 22 horas y 30 minutos.
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Nos gusta acompañarte en la noche con buena música y noticias como esta, hasta las 24 horas. La Asociación Nuevas Familias valoró la publicación de la carta firmada por 28 parlamentarios de distintos sectores políticos, quienes hicieron un llamado a abrir un debate responsable sobre la gestión subrogada y a considerar seriamente las propuestas que buscan regular esta práctica en Chile. La carta se publica en un momento clave para la discusión legislativa. En las próximas semanas, la sala de la Cámara de Diputadas y Diputados deberá votar el proyecto de ley impulsado por el diputado Juan Irarrázaval, que propone prohibir la gestación subrogada en Chile. Frente a esta iniciativa, la carta refleja que también existe un respaldo político amplio para abrir la discusión sobre una regulación responsable de una realidad que ya existe. En la carta, los parlamentarios sostienen que Chile tiene hoy la oportunidad de abordar esta realidad con seriedad y humanidad, poniendo en el centro el interés superior de niños y niñas. Asimismo, llaman al Congreso a considerar una regulación con estrictos requisitos, controles y garantías que prevengan cualquier forma de explotación, resguarden la dignidad y autonomía de las mujeres y entreguen certeza jurídica a las familias. 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

Con notas interesantes, estamos en Red Acogida, Entre Líneas, en este jueves. Tres leonas murieron en un zoológico de Tokio por un aparente golpe de calor agravado por la humedad del verano japonés, informó un portavoz del sitio. Japón atravesó el año pasado el verano más caluroso en sus registros y en las últimas semanas partes del país alcanzaron 40 grados Celsius, lo que califica para la nueva denominación de día cruelmente caluroso. Desde mediados de julio, 10 de los 16 leones en el parque zoológico de Tama han sufrido síntomas como pérdida de apetito y actividad disminuida, y tres leonas murieron, indicó el zoológico en un comunicado. Una murió el martes de la semana pasada, otra el viernes y la tercera el domingo, se precisó. Una portavoz del zoológico destacó que se sospecha que la causa de las muertes sea golpe de calor al observarse deshidratación y fallo múltiple de órganos. Detalló que en cuanto se piensa que los leones son resistentes al calor, el zoológico ha fortalecido los últimos años las medidas en Japón para hacer frente al calor veraniego. El calor aquí, en Tokio, viene con alta humedad que es diferente al aire seco de África, indicaron. Le invitamos a continuar con nuestra música hasta la medianoche en Entre Líneas, Red Acogida, Los Muermos, Puerto Octay y Puyehue.

Vamos a revisar las condiciones meteorológicas en los Muermos que tenemos en esta noche de este día jueves 6 de agosto. La temperatura alcanza los 6 grados con lluvia débil. Para mañana viernes se espera lluvia débil durante todo el día en los Muermos, mínima 2 grados, máxima de 6 grados. Vamos hasta Frecia. Esta noche de jueves, Frecia presenta 5 grados y lluvia débil. Para mañana viernes, mínima de 1 grado, máxima de 7 y lluvia débil todo el día. Nuestra capital regional, Puerto Montt. ¿Cómo se presenta en esta noche de jueves? La temperatura actual es de 7 grados con lluvia débil. Para mañana viernes, Puerto Montt, lluvia débil todo el día, mínima de 1 grado, máxima de 8 grados. Lluvia moderada en la noche, sí, para mañana en Puerto Montt, mañana viernes. Veamos Puerto Octay, ¿te parece? Condiciones meteorológicas en Puerto Octay para este día jueves. Nos indica que la temperatura alcanza los 6 grados con lluvia débil. Mañana viernes en Puerto Octay, mínima de 2 grados, máxima de 7, lluvia débil todo el día. Y cerramos con Puyehue para contarles que hoy jueves, esta noche de jueves para ser más claro, tenemos temperatura de 5 grados y lluvia débil. Para mañana viernes en Puyehue, mínima de 1 grado, máxima de 6, lluvia débil gran parte del día. Y lluvia moderada en la madrugada de este viernes. Sigamos en Entre Líneas en la red acogida.

0: 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Una nueva hora en Radio Acogida.
1: Son las 23 horas.
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2: ¿Cómo están? Bienvenidos a este reporte informativo de las 23 horas. La Fiscalía obtuvo una sentencia de presidio perpetuo simple para Dante Patricio Rubilara y Guayquimil, declarado culpable del delito consumado de femicidio cometido en contra de su entonces pareja, una mujer de 29 años. Durante el juicio oral, la Fiscalía acreditó que el crimen ocurrió el 17 de noviembre de 2024 en la comuna de Lautaro, luego de que el acusado sostuviera una discusión con la víctima al interior de la vivienda que ambos compartían. En ese contexto, la atacó con un elemento corto punzante en el cuello, provocándole lesiones que le causaron la muerte en el lugar. Y la seguidilla de sistemas frontales y la inestabilidad de los terrenos generaron un socavón en Gualqui, octava región, el que provocó la suspensión del servicio de trenes de pasajeros y carga. El hecho se produjo en la cercanía de la estación de Talcamavida, lugar hasta donde llegaron los equipos técnicos para evaluar el daño y los tiempos que tomará reestablecer el tráfico ferroviario del sector. Hasta que dichas evaluaciones no finalicen, la empresa activó un plan de contingencia que considera la habilitación del servicio de transporte a través de buses entre Laja y Concepción y viceversa, manteniendo el tránsito vía trenes entre Talcahuano y Talcamavida, disponiendo la información de los horarios en los canales oficiales.

Norte mientras se avanza en una solución definitiva para la comuna. El proyecto presentado por la Municipalidad de Puerto Octay alcanza una inversión total de más de 189 millones de pesos y tiene como objetivo fortalecer la operación del sistema sanitario, garantizar la continuidad del suministro y contribuir a mejorar la calidad de vida de las familias beneficiadas. En cuanto a noticias, a la hora es todo. Muchas gracias por informarse con nosotros. Continúe en Entre Líneas.

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una grata manera de hacer radio cada noche entre líneas en Red Acogida. El Consejo para la Transparencia realizó entre febrero y marzo su fiscalización 2026 de transparencia activa respecto de los 16 gobiernos regionales del país. Ello tuvo por objeto evaluar el nivel de cumplimiento del GOR en sus obligaciones de mantener disponible y actualizado una serie de información establecida por ley para consulta de las personas. El resultado general de la fiscalización en los gobiernos regionales fue un promedio nacional de 92,27%, alcanzando así el nivel de cumplimiento más alto registrado desde la fiscalización del 2015. Este puntaje representa un avance de 16,2 puntos respecto del 2025. En el detalle, el Gobierno Regional del Biobío fue el único organismo que obtuvo 100% de cumplimiento. A su vez, otros 12 GORES representaron promedios superiores al 90%. Dentro de ello destacó el caso de la Araucanía, que registró la mayor recuperación del país al pasar de 43,9 a 95% en solo un año. En una zona media, dos gobiernos regionales obtuvieron más del 80% y en el otro extremo, el Gobierno Regional de Los Ríos quedó como el peor evaluado con un 56,72% de cumplimiento. Te invitamos a continuar con nuestra música, Red Acogida, en la noche de este día jueves.

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Noticias curiosas que ocurren en el mundo y para algunas personas con mucha suerte también están aquí, en Entre Líneas de la Red Acogida en este jueves 6 de agosto. Una mujer en Bitonto, cerca de Bari, Italia, ganó 1 millón de euros con un billete de lotería instantánea, pero por un malentendido el boleto terminó en la basura. El incidente fue resuelto gracias a trabajadores de la empresa pública de recolección de residuos SANP, quienes lograron localizar y recuperar el billete en medio de toneladas de desecho. La historia fue compartida en redes sociales por Nicola Toberco Toscano, director de SANP, que relató en su perfil de Facebook. Se dice que la basura revela mucho sobre la vida de las personas. Esta es una historia singular, la de alguien con mucha suerte, capaz de adivinar un número ganador de 5 dígitos. Muy desafortunada porque el boleto terminó en la basura municipal y finalmente muy afortunada de nuevo porque nuestra empresa se puso a disposición para localizar la compactadora adecuada, detener su eliminación y recuperar ese pequeño trozo de papel escondido en una montaña de basura en Italia, se indicó. Esperamos tener la suerte de esta señora también. Sigamos juntos en Red Acogida, Entre Líneas hasta la medianoche.

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1: Son las 23 horas y 30 minutos.

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Al mejor estilo Pelé, Luis Ignacio Lula da Silva formalizó su candidatura a la reelección, haciendo un paralelo con el legendario tricampeón del mundo Pelé, el mayor deportista del siglo XX, disputó 4 copas. Estas elecciones de octubre serán las 7th de mi carrera y si las gano serán como mi 4ª copa, así lo espero. Luego deslizó un comentario sobre la frustrante actuación del seleccionado nacional eliminado por Noruega en el reciente mundial jugado en Estados Unidos, México y Canadá, y como si fuera un jugador más, aseguró estar entero para la maratónica campaña hacia los comicios del 4 de octubre y el eventual barotaje del 25 de ese mes. Las encuestas recientes ubican al petista con entre 8 y 10 puntos delante del candidato Flavio Bolsonaro en la primera vuelta y una ventaja de 3 a 5 en la segunda en Brasil. 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

Este 6 de agosto estamos contigo en Entre Líneas en la Red Acogida. Durante años hablar inglés fue considerado un valor agregado en el currículum. Hoy, sin embargo, se ha convertido en una competencia prácticamente indispensable para acceder a mejores oportunidades laborales, especialmente en un mercado donde cada vez más empresas trabajan con clientes, proveedores y equipos internacionales. El desafío para Chile es que aún existe una importante brecha en el dominio del idioma. Según el Estudio Nacional de Inglés, solo el 32% de los estudiantes de tercero medio alcanzó los niveles básico e intermedio A2 y B1 del Marco Común Europeo de Referencia para las Lenguas, lo que equivale a que cerca de 7 de cada 10 no lograron ese estándar. En este contexto, estimación de Page Group Latinoamérica muestran que dominar el inglés puede marcar una diferencia significativa en el desarrollo profesional. Según la consultora, los profesionales bilingües pueden acceder a remuneraciones entre un 30 y un 50% superior respecto de quienes no manejan un segundo idioma, especialmente en sectores como tecnología, minería, ingeniería, finanzas, comercio exterior, turismo y servicios globales. 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

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Mi Barrio Financiero, iniciativa impulsada por la Facultad de Economía y Negocios de la Universidad de Chile y la Asociación de Bancos e Instituciones Financieras de Chile, AFIP, ofrecerá en línea una nueva edición de Manos a la Obra. Quienes completen el curso a más tardar el 2 de octubre van a participar automáticamente en un concurso. Las 25 personas preseleccionadas recibirán talleres de pitch y modelo de negocio, y 10 ganadores obtendrán 1.000.000 de pesos cada uno. La iniciativa de Mi Barrio Financiero, impulsada por la Facultad de Economía y Negocio de la Universidad de Chile y la Asociación de Bancos e Instituciones Financieras de Chile, ABIF, invita a participar en una nueva edición de Manos a la Obra, curso de educación financiera desarrollado en colaboración con INACAP. El programa está dirigido a pequeños empresarios y empresarias, personas que tengan una idea de negocio y quienes deseen iniciar un emprendimiento. El curso estará disponible durante todo el año y en 10 sesiones. Para acceder se debe crear una cuenta en el sitio web de mibarriofinanciero.cl para poder participar. Y ahora volvemos a la música, en Entre Líneas en Puerto Octay, Puyehue y Los Muermos.

Amigos, estamos llegando a la parte final de Entre Líneas. Te invitamos para estar juntos siempre, de lunes a jueves, en estas horas de quietud a través de Red Acogida. Buenas noches. Feliz descanso.

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2: 0 horas y 1 minuto.

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1: Son las 6 de la mañana.
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0: Son las 6:29.
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1: Me pica el cuerpo, me da punta, dolor de cabeza, cerebro de repente. Se me corría la rodilla, no puedo caminar. Que vengan para acá, yo, como me vieron, no es mentira, es lo que es cierto. Si la persona que está enferma, que vengan. Estoy contento, gracias a Dios.
2: Muy dolorosa, empezando del hijo de mi esposo. Y después que tengo un solo hijo y tuve problema con la señora. Y por eso vine aquí, porque a usted lo escuchaba siempre, siempre, siempre, pero nunca se me ocurrió venir. Pero como ya no daba más. Porque no, es cosa muy horrible que le estén haciendo daño a mi hijo, a los hijos de uno. Uno da la vida por los hijos. Que hagan un sacrificio, nonne. Que hagan un sacrificio y vengan, que no se dejen morir.
3: Siento la presencia de mi Dios en mi voz. Siento el calor, el amor de mi Dios.
4: El agradecimiento de la gente, la fe mueve montañas, el que recibe... El paquete indígena del Putumayo es persona agradecida por suerte, salud, amor, prosperidad. Lo voy a regalar a toda la personita que nos llame ahora. A la gente linda que nos deja llegar a sus hogares en Puerto Montt, en toda la región de Llanquihue. A la gente de Maullín, de Los Muermos. Gracias, de verdad, nos sentimos contentos y sentimos que Dios nos premia al poder entregar estos elementos, al ver la alegría, la felicidad en esa persona que creía que todo lo había perdido. 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Tenemos un llamado. ¡Aló! Vamos a ver a quién tiro las cartas, los huesitos del Cusumbo. Deme su nombre. Sí, aló.
5: Verónica Montaca.
4: Verónica, gracias. Deme su fecha de nacimiento, por favor.
5: El 2 del 4 del 67.
4: 6-7, ponga en su mente y en su corazón, porque voy a mirar unas cartas del tarot. Quiero pedirle a Dios por suerte, por amor, por salud, por prosperidad. Cosa buena, cosa mala que indio vea, mi obligación, hermana mía, es de hablarle con la verdad, ¿correcto?
5: Sí.
4: Lo primero que estoy viendo a través de las cartas del tarot es la familia que tiene, el hogar que lucha, la bendición y la riqueza más grande que usted tiene, su hogar. ¿Cuántos hijos hay en ese hogar?
5: Cuatro.
4: Dios bendiga, y una unión debe ser de muchos años.
5: Sí.
4: Pero esta carta me muestra que todo les ha salido mal, que han habido bloqueos, que están luchando enfermedades y que una mala suerte les viene acompañando ya hace un tiempo para acá. Nada sale bien, todo bloqueado y nada les resulta. ¿Es así o no?
5: Uh-huh.
4: Preocupada por su hijo, ¿qué edad tiene él?
5: Por todos los hijos.
4: Pero hay uno que está a su lado y le preocupa, sí, especialmente. ¿Qué edad tiene?
5: 35.
4: Y está impedido para salir adelante. Él debería estar al lado de un hogar, de una familia. Él debería tener hijos, quizás ya esperando nietos, pero está cruzado. La suerte está marchita y es que hay cargas que vienen del pasado. Y lo que piden para los padres recae en los mismos hijos, hermana mía. Quiero que reciba el paquete Putumayo. Se lo voy a regalar. Estos elementos me la van a ayudar a salir adelante, a surgir. Los necesita y yo se los regalo porque sé que usted nos va a recomendar. Es una mujer de Dios, buena madre, buena hija, buena compañera. ¿Usted me recibiría estos elementos con fe?
5: Sí.
4: Le voy a enseñar cómo usarlos y cómo desprender estas energías negativas. Hay que hacer una limpieza un martes, un viernes. La casa está cargada y hay que descargarla. Y hay que renovar esa energía del hogar. Hay que conocer personas envidiosas y darse de cuenta que alrededor hay gente que envidia lo más lindo que usted tiene, que es su hogar. Esté atenta porque yo le devuelvo el llamado, señora Verónica, para regalarle estos elementos y se los hago llegar allá a su ciudad, ¿correcto?
5: Muchas gracias.
4: ¿Le gustó el llamado?
5: Sí, señor.
4: Gracias. Esté atenta cuando la llame, ojalá tenga un vasito de agua, una vela blanca para hacer la oración de la salud y mirar con sus ojos personas envidiosas que han pisado las puertas de su hogar. Gracias por ese minuto de su tiempo y atenta a mi llamado. Que Dios le bendiga. Hasta pronto.
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4: A través de las cartas del tarot estoy mirando la enfermedad que tiene, el problema que sufre. A través de los huesitos del cusumpo oriento, como lo hace un padre con hijo. Puedo ver qué enfermedad es, si es natural o es postiza, por qué del fracaso. Estoy orientando en este miércoles 5 de agosto. 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Deme su nombre.
7: Gabriela.
4: Gracias, Gabriela. ¿De qué lugar nos está llamando?
7: De Rancagua.
4: Dame la fecha de nacimiento, por favor.
7: El 8 de septiembre.
4: ¿De qué año?
7: 1966.
4: Ponga en su mente y en su corazón suerte, amor, salud, prosperidad, felicidad. Vamos a mirar casa, familia, los seres más queridos. Los seres más preciados. Mira lo que me sale. Es el tarot chamánico lo que te estoy viendo. Me sale la madre tierra. Esto me muestra que es una mujer fuerte y luchadora. Luchadora por los hijos, por el hogar, por la familia. Esta carta me habla que está muy decaída. Ha estado enferma últimamente y la salud se le ha escapado como el agua entre los dedos. ¿Es así o no es así, hermana?
7: Sí, perdón, sí.
4: estoy viendo que ha tenido muchas dificultades. Usted está atravesando momentos difíciles y a pesar de que está rodeada por gente que la quiere mucho, se siente muy sola, muy triste, muy decaída. ¿Es verdad o es mentira?
7: Sí, es verdad.
4: Hay una puerta que se le va a abrir muy importante en la parte laboral. Todo no es malo. Hay una puerta importante en la parte laboral y es algo bonito para usted. Pero tiene que sacudir esa tristeza, tiene que poner fuerte la salud porque sin salud no podemos trabajar. Y tienes que cortar cosas del pasado. Porque en el pasado hicieron daño, hicieron maldad, arruinaron, separaron, hicieron cosas malas. ¿Es verdad o es mentira?
7: Sí.
4: ¿Y usted por qué no ha buscado ayuda?
7: Porque no.
4: Mira que la suerte, la buena suerte se hace y la mala se combate. Y el que no espera vencer en la vida ya está vencido. Yo quiero que reciba el paquete Putumayo. Son elementos que con los cuales les depositamos la fe y cortamos daños, maleficios, maldades. Son elementos indígenas, pero orados y bendecidos a nombre de Dios Padre para la suerte de mis hermanos. Y usted necesita estos elementos. Quiero que usemos cada elemento para la salud, el dinero representado en lo económico y el amor. Porque le repito, hay gente que la quiere mucho, veo el amor hasta de los hijos a su lado, pero se siente triste y sola. Eso al doctor le llama depresión. ¿Es así o no es así?
7: Sí, es así.
4: Le voy a regalar los elementos. Atenta, Gabriela, le voy a devolver el llamado para tomarle los datos exactos y entregarle estos elementos de sanidad. Le hago una pregunta, ¿le hablé con verdades o le mentí en algo?
7: ¿Verdad?
4: Y le agradezco el que me haya escuchado y pido a Dios que me reciba estos elementos con fe. Un abrazo, Gabriela, atenta a mi llamado.
7: Gracias, igual para usted.
4: Hasta pronto.
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4: 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Me despido de toda mi bella familia del alma.
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10: Son las 8 de la mañana.

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2: Son las 8 y 22 minutos.
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1: Radio Acogida indica la hora.
2: Son las 8 y 33 minutos.
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0: Son las 8:49.
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1: Son las 9 de la mañana.
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10: Hola, ¿qué tal? Muy buenos días a todos nuestros amigos auditores quienes ya comienzan a sintonizar la mañana. Claro que sí, la mañana de Radio Acogida en este día viernes 7 de agosto, comenzando un nuevo fin de semana. Saludos también a Sicto, Nadia y Cayetano. Así que saludos para Sicto, Nadia y Cayetano que están de onomástico también en este día de hoy. Soy Jaime Quesada, lo vamos a estar acompañando con datos, informaciones y mucho más. Así damos comienzo a lo que va a ser la mañana de Radio Acogida. Bienvenidas y bienvenidos.
11: ¡Epa!

Así estamos en la mañana de Radio Acogida con ese primer tema musical en esta presente mañana. Vamos de inmediato a revisar titulares en esta mañana bastante lluviosa acá en Puyehue. IPC de julio varió un 0,1%, baja los combustibles, sube los alojamientos y el suministro eléctrico. Presidente Kast arriba a Colombia para asistir a ceremonia de posesión de Abelardo de Esquela. Vikingos son cosas serias. Noruega exige renuncia inmediata de Gamini Infantino al mando de la FIFA. Oposición advierte con ir a la TC por doble castigo de registro de vándalos e impulsa al gobierno. Arabia Saudita, Turquía y Pakistán firman pacto de defensa en medio de escándalos en medio.

solares y semiconductores. Revés para ministra Osorio, corte marcial. Sobrepasa al coronel en servicio activo por caso. Detienen a 6 estudiantes y una apoderada tras protagonizar una pelea al interior del liceo de Panguipulli. Una mega reforma, autoridad del Biobío cuestiona en cambio de concesión a obra de pública de corredores. Cuenta pública 2025 de la Defensoría Penal del Biobío. Prisiones preventivas pasaron del 5 al 7%. ¿Cómo se financian las municipalidades de Chile? Estas son las principales vías de ingreso. A la Araucanía, más de 100 palabras lanzan taller de escritura gratuito del Día del Niño. ¿Cómo participar? Bueno, son algunos titulares también que le estamos entregando en esta presente mañana, en su mañana de radio acogida en este día de hoy para todos los amigos auditores. Ya puedes comenzar, claro que sí, a programar tu música, tus pedidos, tus saludos al 64-2371-484. Como también lo puedes hacer al más 569-7174-4756. Más 569-7174-4756. Para así compartir la buena programación, usted que está también trabajando ya desde muy temprano y nos siguen a través del 100.9 en esta presente mañana. Saludos para todos los feriantes, a la dueña de casa, a los adultos mayores, a quienes hoy día también están de cumpleaños, también los saludamos en esta presente mañana y por supuesto a todos quienes, bueno, están en la sintonía también en distintos sectores como Pulelfo, Las Parras, Valle del Encanto, Santa Elvira, nuestros amigos del sector de Hoyería, nuestros amigos del sector de Puerto Chalupa, el de Sahuayo Rupango, también un cordial y afectuoso saludo también en esta mañana, en su mañana de radio acogida. Ya, vamos entonces con otro tema musical. Para seguir también en la mañana de radio acogida en este día viernes.

Son las 9 de la mañana con 16 minutos, 9 de la mañana con 16 minutos, así estamos en la programación de lo que es la mañana de radio acogida, claro que sí, en este día de hoy viernes, comenzando ya un nuevo fin de semana en esta presente mañana. Vamos con otras informaciones. Puedo terminar en enfrentamiento, los mapaches tenían armas al momento de ser detenidos en la ciudad de Osorno. Bueno, vamos a irnos con un tema musical y ya estamos de regreso.

Son las 9 de la mañana con 19, ahí pasaba Bomba con Azul Azul en esta mañana, en su mañana de Radio Acogida. Bueno, los llamó hace un momento atrás Gabriela, que lo está escuchando por supuesto en Pilmaiquén, y los programas también un tema musical de Los Vázquez con el María José Quintanilla. Así que saludo para nuestra amiga ahí que está en sintonía en la programación de la mañana de Radio Acogida.

Bueno, ahí pasaba ese tema musical, Los Vázquez con María José Quintanilla, que los cantaba No te vayas. No, pues si nosotros lo vamos a ir, ¿a dónde lo vamos a ir? Nosotros seguimos acompañándote en esta mañana, en la mañana de Radio Acogida. Antes de irnos con otro tema musical, vamos a contarle también a nuestros amigos auditores, quienes están en sintonía de la programación, porque, atención, sorteo de supermercado Iguazú. 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Ya, vamos a quedarlos con otro tema musical para seguir avanzando en la mañana de Radio Acogida.

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1: Son las 9:30.
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3: Bueno, hasta ahora presentamos el informe del tiempo. Vamos a ver cómo va a estar el tiempo para estos próximos días. Bueno, a esta hora tenemos una condición actual de 6 grados, para el día se espera una máxima de 9 grados, nublado y chubascos. Para este día sábado 8 tenemos una mínima de 1 grado, una máxima de 8 grados, nublado y chubascos aislados. Para este día domingo 9 tenemos una mínima de 1 grado, una máxima de 9 grados, nublado a parcial. Bueno, así estamos presentando el informe del tiempo presentado por la Dirección Meteorológica de Chile.
0: Este fue el informe meteorológico en la mañana de acogida.
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Así estamos en la mañana de Radio Acogida cuando ya son las 9 de la mañana con 36, 9 de la mañana con exactamente ya 36 minutos en la programación de la mañana de Radio Acogida en este día de hoy para todos los amigos auditores quienes están en diferentes sectores de la comuna de Puyehue y sus alrededores en esta presente mañana. Gobierno declara emergencia agrícola en la región de Los Ríos por daños de último sistema frontal. El gobierno declaró emergencia agrícola en la región de Los Ríos por los daños provocados en los últimos sistemas frontales, de los cuales afectaron cerca de 800 agricultores de la zona. Las adversas condiciones climáticas que se han registrado en las últimas semanas en la región han generado diferentes consecuencias en la zona rural, provocando daños de infraestructura productiva, perjudicando al cultivo de alimentos. A ello, el parlamentario, alcaldes y gremio habrían solicitado que se declare emergencia agrícola con el fin de agilizar los apoyos a los productores agrícolas que sufrieron por el sistema frontal. Solicitó que también fue planteada por la delegación presidencial Vicky Carrasco a nivel central, luego de que una recomendación de la Comisión de Asesoría Regional Gestión Integral de Riesgos del Ministerio de Agricultura. Eso sí, con la cartera emitió una resolución externa el día jueves declarando emergencia agrícola en 12 comunas de la región de Los Ríos. La delegada presidencial Vicky Carrasco detalló que son más de 800 agricultores afectados por los sistemas frontales. Se han declarado emergencia agrícola en la región de Los Ríos. Esto permitiría apoyar a más de 800 pequeños y medianos agricultores y familias del mundo rural, ya que las inundaciones y anegamientos provocaron también graves daños de infraestructura, explicó Carrasco. En la resolución, el Ministerio de Agricultura se mencionan de algunos antecedentes técnico que fueron clave para la declaración agrícola para la acumulación de hasta 1.500 milímetros de lluvia en la región durante julio. La condición se suma a los vientos provocados por la saturación de suelos, inundaciones de praderas, restricciones de conectividad rural y menos cantidad de forraje para el ganado. Afectando directamente la actividad agrícola, la emergencia declarada por el gobierno se extenderá por todo agosto, pedido que se declara adoptar las medidas para ayudar a las personas que sufrieron el ultimátum del sistema frontal. Bueno, son las importantes informaciones que le estamos entregando en esta mañana, en su mañana de Radio Acogida. Puedes seguir programando, claro que sí, tu música, tus pedidos, tus saludos al 64-2371-484, como también al más 569-71744756, más 569-71744756, para así compartir la buena programación. Ya, vamos entonces con otro tema musical, siendo las 9 de la mañana con 39 minutos.

Ahí pasaba la gran cantante mexicana Thalía con ese tema musical Por Amor, los cantaba en esta mañana, en su mañana de radio acogida en este día de hoy. También los puede seguir a través de nuestro portal de Facebook, usted lo busca como Radio Acogida Puyehue 100.9, así es, como Radio Acogida Puyehue 100.9, los puede seguir en esta presente mañana para todos los amigos auditores. Saludo también a quienes se vienen sumando, también a todos los comerciantes, a nuestros amigos y amigas del Proyecto Artesanal Gastronómico, a nuestros amigos de la Feria Pucará. También vamos a saludar también a los que trabajan en las ferias, también un cordial saludo, y a todos quienes van por alguna ruta y están en sintonía de lo que es la mañana de Radio Acogida en esta presente mañana. Bueno, los llamó Marisol, que lo está escuchando también a esta hora en el sector también de Mantilhue Alto. Salud para Marisol del sector de Mantilhue Alto. Un cordial y afectuoso saludo para ella y para toda su familia. Y los programa un tema que quiere escuchar de Marco Antonio Solís en esta mañana. Ya, vamos entonces con este pedido musical para saludar a Marisol de Mantilhue Alto, que los pide a Marco Antonio Solís en la mañana de Radio Acogida.

Ahí pasaba este gran cantante como es Marco Antonio Solís en esta mañana, en la mañana de radio acogida en este día de hoy. Aprueban subsidio para fortalecer la operación del sistema sanitario en la comuna de Puerto Octay. El proyecto presentado por la municipalidad alcanza una inversión total de 189.823.000 pesos. En la última sesión plenaria del Consejo Regional de Los Lagos se aprobó aumentar el presupuesto de 47.500.000 pesos para el proyecto, transferencia del subsidio de operación del sistema sanitario de la comuna de Puerto Octay. Permite asegurar la continuidad adecuado funcionamiento del servicio aduana 2026, parte del año 2027, mientras que avanza una resolución definitiva para la comuna. El proyecto presentado por la Municipalidad de Puerto Octay alcanza una inversión de 189.823.000 pesos y tiene como objetivo fortalecer la operación del sistema sanitario y garantizar la continuidad del suministro y contribuyendo así a mejorar la calidad de vida de las familias beneficiarias. La iniciativa busca además de enfrentar las dificultades operativas derivadas a la falta de infraestructura, equipamiento adecuado en una situación que ha generado preocupación entre las autoridades y comunidad, señaló el Core Chuan. Esta aprobación representa un alivio para enfrentar a la compleja situación que vive el sistema de abastecimiento agua potable, según lo expresado por el consejero regional Francisco Reyes. En un respiro para el sistema de agua potable y tiene en Puerto Octay, es complejo adoptado de mejor infraestructura permanentemente definitiva este subsidio, lo que hace permitir la operación de material y también eléctrica durante este año y próximo. Obviamente vamos a estar disponibles en ayuda, obviamente queremos que generen una propuesta técnica distinta necesaria del sistema, asegurar precisamente suministro y llegue a otros lugares, y por otro lado genere obviamente estándar de calidad. Permanentemente hemos planteado la necesidad de reunirnos con la alcaldesa de Puerto Octay y lo antes posible para reforzar este subsidio que hemos entregado desde el Consejo Regional sobre la tabla, pero en otro lado plantean desafíos y tareas del futuro inmediato, indicó. La alcaldesa también de Puerto Octay, María Elena Ojeda, valoró el respaldo recibido por lo primero, eficiente y sostenible. Estamos muy contentos porque el apoyo será fundamental para lograr el sistema de agua potable y funcione una vez de todas maneras, manteniéndolo operativo en todo este costo. Bueno, son algunas importantes informaciones que le estamos entregando en esta mañana, en su mañana, claro que sí, en su mañana de radio acogida en este día de hoy para todos los amigos auditores. Saludos también a quienes están trabajando, saludos también a la primera y segunda compañía del Cuerpo de Bomberos de Entre Lagos, primera y segunda compañía, saludos también a carabineros de Pajaritos, nuestros amigos carabineros de la Tenencia Entre Lagos, a todas las personas que están trabajando en la oficina también en esta mañana y a todos quienes van viajando y están en sintonía de la programación de lo que es la mañana de radio acogida. Vamos entonces con otro tema musical para seguir compartiendo, siendo las 9 de la mañana con 50 minutos en la mañana de radio acogida.

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2: Son las 10 de la mañana.
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Así estamos en la mañana de Radio Acogida cuando ya son las 10 de la mañana con 8 minutos. 10 de la mañana con 8 minutos para seguir compartiendo la buena programación en esta mañana de este día de hoy. Bueno, alerta vial en Osorno. Se registra un socavón en calle Chorrillos entre Parinacota y Zapata, Villa Almagro, Ragüe Alto. También hay un socavón en plena calle en el centro. Así que ahí hay un socavón. También noticias que estamos recabando en esta mañana, en su mañana de Radio Acogida. Saludamos también a nuestros amigos que nos siguen a través de la señal online www.radioacogida.cl. www.radioacogida.cl para así compartir la buena programación. Usted que está también en sintonía, también a lo mejor está, por supuesto, en su casa. Usted que va viajando también y está también a través del 100.9 en esta presente mañana de este día de hoy. Ya, vamos entonces con otro tema musical. Claro que sí, vamos entonces con otro tema musical para seguir compartiendo la buena programación en esta presente jornada, en este día de hoy. Ya, vamos entonces con un tema de los 90 para continuar en lo que es la mañana de Radio Acogida.

Ahí pasaba Erasure con ese tema musical Brick on Life. Brick on Life lo cantaba Erasure en esta mañana, en su mañana de radio acogida en este gran dúo británico. Bueno, está saliendo una noticia de último minuto porque, bueno, en el ámbito del deporte. Nelson Tapia resulta herido tras un accidente en la Ruta 5 Sur. Investigan si conducía en estado de ebriedad. El ex arquero de la selección chilena, Nelson Tapia, sufrió un accidente de tránsito durante la madrugada de este día viernes en la región del Maule, resultando con lesiones de gravedad, aunque fuera de riesgo vital. De acuerdo a la información, el hecho ocurrió en el kilómetro 332 de la ruta 5 Sur, en la intersección de la ruta LS651, por causas que son materia de investigación. Se está siendo investigado si habría perdido el control del móvil o si conducía en estado de ebriedad. A raíz del impacto, el automóvil chocó contra una barrera de contención y terminó volcado en varios metros de la calzada, lo que movilizó al despliegue de equipos de emergencia hasta el lugar. Tapia fue atendido por personal de rescate y posteriormente trasladado a recinto asistencial, donde permanecerá internado aunque sin riesgo vital. De acuerdo a la confirmación entregada por Carabineros y consigna en el citado medio, los primeros antecedentes apuntan a que el exfutbolista habría conducido en estado de ebriedad al momento del accidente. No obstante, esa circunstancia está siendo investigada por la Fiscalía. Por instrucción del Ministerio Público, Nelson Tapia quedó apercibido mientras que continúa la diligencia para esclarecer la dinámica de este importante accidente. Bueno, noticia de último minuto que está saliendo también en todos los medios de comunicación en esta mañana, en su mañana de radio acogida. Bueno, un atropello y fuga no son. Un peatón fue impactado por un auto en la esquina de Mans con Meyer en el sector de Bellavista. Conductor no prestó ayuda y huyó del lugar. Así que esto pasó. Atropelló y se fugó. En Osorno, un peatón fue impactado por un auto en la esquina de Mans Meyer, sector Bellavista. El conductor no prestó ayuda y huyó del lugar. Bueno, noticias también que están entregándole en esta mañana, en su mañana de radio acogidas. 10 de la mañana con 16 minutos.

Seguimos en la mañana de Radio Acogida porque lo llamó Don Manuel, que lo está escuchando también a full, dice nuestro amigo Manuel ahí en Mantilhue, y lo programa un tema de los llaneros de la frontera. Salud para Don Manuel y toda su familia del sector de Mantilhue también en esta mañana, en su mañana de Radio Acogida. Vamos entonces con este pedido musical de los llaneros de la frontera en la mañana de Radio Acogida.

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1: Son las 10 y 30 minutos.
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1: Son las 11 de la mañana.
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0: Seguimos en la mañana de Radio Acogida cuando ya son las 11 de la mañana con 5 minutos. 11 de la mañana con 5 minutos. Vamos a revisar otras informaciones. Prisión preventiva para sujeto que contactó a una niña por RS y le pidió imágenes de connotación sexual. En prisión preventiva quedó un hombre en Chaitén, en la región de Los Lagos, acusado de contactar por las redes sociales a una menor de tan solo 12 años de edad de Iquique, en Tarapacá, a quien le solicitó imágenes de connotación sexual. Estos registros posteriormente los difundía con sujetos chilenos y extranjeros. En el juzgado de garantía de letras y familia de Chaitén se formalizó un hombre de 24 años de edad por los delitos de elaboración, almacenamiento y explotación de material pornográfico infantil. La jueza Roge Reyes informó que se encontraría el registro audiovisual de discos duros que intercambiaban con otras personas en Chile y extranjeros. Los delitos también cometieron por las redes sociales y la investigación se realizó también en la ciudad de Iquique,
1: del cual se le formalizó por un delito de abuso sexual infantil, también por almacenamiento de material pornográfico y además por un tercer delito que es por distribuir, difundir e importar material pornográfico también. Todo esto se realizaba a través de redes sociales, pero la investigación efectivamente es en otra región del país, Iquique.
0: El año 2024 esta persona ya fue condenada por contactar a menores de edad y pedirle imágenes, según relató la jueza Reyes. Vamos con otra información. Maquinaria pesada impacta bus con 15 pasajeros en Futrono. Se trata de un vehículo perteneciente a la empresa Buses Lifken, que realizaba el servicio particular. Alrededor de las 9:40 horas de este día viernes se dio la alarma de la comuna de Futrono tras un accidente de tránsito registrado en el sector de Imagüe, en la ruta que une Playa Coique con San Pedro. El hecho se produjo tras la colisión entre un bus y la empresa Buses Lifken, que se desplazaba con 15 pasajeros en su interior y una maquinaria pesada. Producto de los impactos registrados en varios lesionados, en los ocupantes del lugar trabajaban personal de bomberos Futrono. En la atención de la emergencia, ante la magnitud del accidente, se despachó una unidad de bomberos de la Unión con apoyo de labores de rescate. El procedimiento se mantiene en desarrollo a la espera de la evacuación medida de personas involucradas en este ámbito. Así que esto es lo que estaba pasando en Futrono. Maquinaria pesada impacta un bus con 15 pasajeros en Futrono. Se trata de un vehículo perteneciente a la empresa Buses Lifken, que realizaban una maniobra particular. Bueno, son algunas importantes informaciones que le estamos entregando en esta mañana, en su mañana de Radio Acogida. Tú puedes seguir programando, claro que sí, tu música, tus pedidos, tus saludos al 64-23-71-484, como también a través de nuestro WhatsApp.
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1: Seguimos en la mañana de Radio Acogida cuando ya son las 11 de la mañana con 17, 11 de la mañana con 17 minutos y estamos en la programación habitual de Radio Acogida. Claro que sí, en este día viene comenzando ya un nuevo fin de semana para todos los

Saludamos también a quienes nos sintonizan a través de la señal online www.radioacogida.cl. Antes de irlo con otro tema musical, vamos a irlo con un extra de mensajes. Atención. Se comunica a familiares, vecinos, amigos, el sensible fallecimiento de don Arsenio Castro Yanquileo, que en paz descanse. Sus restos están siendo velados en la iglesia del Señor, dirigida por el pastor Gualamán de calle Los Aromos, de población Nuevo Porvenir y de Entre Lagos, Puyehue. Sus funerales se realizarán hoy día viernes 7 de agosto, saliendo cortejo del lugar sobratorio a las 15:03 p.m. con dirección hacia el cementerio municipal de Entre Lagos. Reiteramos. Se comunica a familiares, vecinos, amigos, el sensible fallecimiento de don Arsenio Castro Yanquileo, que en paz descanse. Sus restos están siendo velados en la iglesia del Señor, dirigida por el pastor Gualamán, de calle Los Aromos, de población Nuevo Porvenir, en Entre Lagos, Puyehue. Sus funerales se realizarán hoy día viernes 7 de agosto, saliendo cortejo del lugar sobratorio a las 15:03 p.m. con dirección hacia el cementerio municipal de Entre Lagos. Firma la familia Guerrero Castro y funeraria Fuchsloger de Entre Lagos. Bueno, importante información es que estamos entregándole también avisos en esta mañana, en su mañana de Radio Acogida. Bueno, los llamó Magali, que lo está escuchando también a esta hora en Pilmaiquén. Saludo para Magali del sector de Pilmaiquén en esta mañana. Y lo programa un tema del gran cantante español Camilo VI. Así que saludo para Magali de Pilmaiquén y vamos de inmediato con este pedido musical.

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1: Son las 11 y 30 minutos.
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0: Ahí pasaba Braulio con ese tema musical, Pequeña Amante, lo cantaba este gran cantante en esta mañana, en su mañana de radio acogida, una mañana bastante, bastante lluviosa y helada también. Bueno, más adelante vamos a estar revisando el informe del tiempo, cómo, si es que hay algún cambio o no, pero hasta el momento se habría bastante lluvia el día de hoy, viernes, sábado y también día domingo. Vamos a revisar también a esta hora de la mañana las efemérides. ¿Qué ocurrió un día como hoy, 7 de agosto? ¿Qué ocurrió un día como hoy, 7 de agosto, pero del año 1998? En las embajadas de Estados Unidos y Nairobi, también frente a Islámico de los Emiratos Árabes, Osama Bin Laden prepara dos atentados porque acaban con la muerte de 258 personas y unos 5.000 heridos. Un día como hoy, 7 de agosto del año 1996, cerca de Viesca, en España, mueren 87 personas y 183 resultan heridos como consecuencia de la retida provocada por una tormenta que arrasó también gran parte del sector. Un día como hoy, 7 de agosto del año 1994, también en Japón, se celebra en la X Confederación Internacional sobre el SIDA, enfermedad que afecta ya a más de 36 millones de personas en el mundo. Un día como hoy, 7 de agosto del año 1992, tiene lugar la conferencia de desarme que deriva en la firma de tratado de prohibición de armamento químico en la asistencia de 39 países. Un día como hoy, 7 de agosto del año 1987, los presidentes de Costa Rica, Guatemala, El Salvador, Nicaragua, Honduras firman un plan para la planificación de la zona. Un día como hoy, 7 de agosto del año 1963, el Consejo de Seguridad de Naciones Unidas de la ONU prohíbe la venta de armas en Sudáfrica. Un día como hoy, 7 de agosto del año 1961, en la Unión Soviética, también alrededor de la Tierra durante el día completo a bordo de una nave de Bosco número 2. 7 de agosto del año 1959, el lanzamiento de Explorer 6 en Estados Unidos con el fin de tomar las primeras fotos de la Tierra desde el satélite. Un día como hoy, 7 de agosto del año 1956, en la ciudad de Cali, Colombia, explota 7 camiones del ejército cargados con 42 toneladas de explosivos plásticos gelatinoso, dejando un cráter de 50 metros de diámetro por 25 metros de profundidad. Mueren al menos 4.000 personas y quedan unas 12.000 heridas. El hecho se conoce como la explosión de Cali. Un día como hoy, 7 de agosto del año 480, en Grecia, tiene lugar la batalla de la Termoniápolis en las persas y los griegos en el año 1400. Bueno, son algunas importantes informaciones que le estamos entregando y las efemérides que ocurrieron un día como hoy, por supuesto, día 7 de agosto. Son las 11 de la mañana con 39, 11 de la mañana con 39 minutos. Nosotros continuamos en lo que es la mañana de Radio Acogida, donde tú puedes seguir programando tu música, tus pedidos, tus saludos, también a través de nuestro WhatsApp.
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Así estamos en la mañana de Radio Acogida cuando ya son las 11 de la mañana con 48, 11 de la mañana con exactamente ya con 48 minutos en este día viernes, un día bastante lluvioso también para todos nuestros amigos auditores quienes nos sintonizan también a través del 100.9 y también a través de nuestra señal online. 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Continuamos en la mañana de Radio Acogida. ¡Arrollando! ¡Hey! ¡Hey! ¡Arrollando! Bueno, antes de irnos con un tema musical, la verdad que por acá los escriben también, también Braulio. Dice, hola, buenos días, Jaime, un gusto saludarte. Soy Braulio del sector del Encanto y quiero pedir un tema de Jorge González, cualquier tema de Jorge González. Gracias, saludos. Saludos para Braulio y los pide un tema. A ver, de vamos a buscarle de entonces de inmediato por acá de Jorge González, es vocalista de Los Prisioneros. A ver, vamos a buscarle entonces un tema por acá. A ver, por acá la tenemos ya. Acá tenemos un tema musical para Braulio, los pide a Jorge González, el vocalista de Los Prisioneros. Entonces vamos de inmediato con este pedido musical.

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2: Son las 12, mediodía en Chile.
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Ahí pasaba Chayanne con ese tema musical en esta hora de la tarde, cuando ya son las 12 del día con 8, 12 del día con 8 minutos. Nosotros así estamos en la compañía hasta la 1 de la tarde. Vamos con otras informaciones. Las comunas del sur que tendrán bajas en las tarifas de la luz según el gobierno. El gobierno, mediante el Ministerio de Energía, recalcó que las alzas preventivas de las cuentas de luz para los segundos semestres se verán contenidas. En el caso incluyó a ver las tarifas tras la aprobación de la ley llamada Ordenemos la Cuenta. La iniciativa da cuenta en que fue despachada al Congreso el 22 de julio y busca saldar la deuda con las distribuidoras, pero estableciendo su plazo de cobro del año 2028-2035 mediante cargo del 5 por kilowatt. Hoy todas las boletas se cargan 22 por kilowatt, la deuda de generadoras y cargos de 9 al 2028, y por lo que se suman 5 pesos por mes, precisó la ministra Jimena Rincón tras la aprobación. Antes de la ley, los datos de la Comisión Nacional de Energía apuntan a un impacto tarifario promedio a nivel nacional de 4.9% y que en la zona sur llegarían a un 23%. Sin embargo, la ministra Rincón ahora dijo que solo se verán a un aumento máximo de 7.5%. Las comunas del sur de Chile que verán bajas en las cuentas de luz. Con la aprobación del proyecto, la región de Los Ríos y la región de Los Lagos, las comunas de la Araucanía tendrán un impacto tarifario promedio que pasarán de 19% al 4.7%. Según los datos del compartido desde el gobierno, los vecinos de la Unión que recibirán servicio de Coprel verán su variación tarifaria de 2.1%. Cabe recalcar que los usuarios del uso solo de la Unión tendrán un incremento de 1.5% y sin la ley sería de 1.4%, por lo que pueden también a los incrementos o ya sea bajas que se apliquen en todas las también habitantes de la comuna, y si no depende también de las empresas que provee el servicio eléctrico. Por ejemplo, la comuna de Río Bueno, Coprel y Panguipulli, Saeza, anotarán una baja de 3.8% y 0.9% respectivamente. Los habitantes de San Pablo, Coprel, Puyehue, Luz, Osorno, Cochamó, Gualeihue, ambos Saeza, tendrán una baja de su boleta de luz 2.1% y 0.4%, 2.5% y 2.5% respectivamente. Los clientes de Llanquihue, Frutillar pagarán un 2.7% menos, al igual que Gorbea y Loncoche un 6.8% y un 0.3% en la baja. Bueno, la importante información es que le estamos entregando en esta, por supuesto, hora de la tarde. Por supuesto, está incluido también la comuna de Puyehue. También las cifras tarifarias sería variación de tarifas con la ley. Sería un 1.6% también. Y por supuesto, en todo lo que es la región de Los Lagos, también la variación de las tarifas sería también del 13.4%, según también varía los que es la ejecución de las cuentas de luz. Vamos con otra información en esta hora de la tarde. Tras el IPC, el gobierno dice que la economía se encausa hacia la estabilidad, pero expertos llaman a la cautela en este año. El gobierno, mediante el viceministro de Economía y Minería, Daniel Matz, sostuvo recientemente una buena noticia y manera de índice de los precios del consumidor del IPC en julio, que anotó un leve avance del 0.2% y permitió que la inflación a 12 meses pasara de un 4.3% a un 3.5%. Mediante la cuenta X, la autoridad sostuvo que las tarifas demuestran que la economía se está

9% en el año registra un 10 y 13 divisiones de canasta. El producto destaca las alzas de suministro también alrededor del mes de abril y mayo y junio. La bebida gaseosa un 3.6%, en el otro extremo la gasolina la bajaron un 8.5% y un 13.5% respectivamente en todo lo que conlleva. Bueno, son algunas importantes informaciones en el ámbito nacional que le estamos entregando en esta presente jornada. Vamos entonces con otro tema musical donde tú puedes seguir programando tu música, tus pedidos, tus saludos en esta presente jornada, en este día de hoy. Vamos entonces con otro tema musical, siendo las 12 del día con 14 minutos.

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1: Son las 12 y 30 minutos.
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5: 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Ahí ellos me la cambian, al tiro.
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Sical, claro que sí, en esta hora de la tarde, cuando ya son las 12 del día con 39 minutos, 12 del día con exactamente 39 minutos. Carabinero frustra presunto abigeato tras ser atacados a disparos en Futrono. Durante la madrugada de este día viernes 7 de agosto, personal de carabineros de la tenencia de Futrono fue atacado a disparos mientras realizaban patrullaje preventivo en la ruta T-551 de la altura del sector Doyico en la comuna de Futrono. El procedimiento policial se inició aproximadamente a la 1:10, momento en el que los funcionarios desplegados en el sector detectaron la presencia de un vehículo sospechoso y transitaba por la mencionada ruta. En la advertencia a presencia de la patrulla policial, el conductor del automóvil realizó una maniobra evasiva para darse a la fuga, lo que motivó a los efectivos a iniciar el seguimiento controlado por la zona. Minutos más tarde, la persecución se trasladó hasta el sector Alto de las Quemas. En dicho punto, el individuo se descendieron intentando escapar y efectuando disparos directamente contra el personal de carabineros. Ante la agresión armada, los funcionarios policiales adoptaron implementación de las medidas de resguardo correspondientes e hicieron uso de su arma de servicio para repeler el ataque respecto a los desconocidos. Posteriormente, la balacera, los tres sujetos continúan en su huida lanzando a los que en las aguas del río no existente en el lugar, adoptándose abandonado el automóvil en el sitio del suceso. Municipio de Payaco inicia un sumario por concejal que habría intervenido en fiscalización de un local. La Municipalidad de Payaco inició una investigación interna a raíz de una denuncia en contra de un concejal de la comuna, quien habría intervenido en una fiscalización a un local que vendía productos del mar de origen ilegal. Los hechos fueron expuestos por funcionarios de la Dirección de Seguridad Pública de la comuna a través de la memorándum enviado al alcalde Cristian Navarrete. También Valdivia no pudo acceder a la documentación, lo que se menciona que todo ocurrió en mayo de este año, cuando inspectores municipales recibieron la denuncia por un vehículo abandonado en Avenida Pérez Rosales. Mientras esperaba la grúa fiscalización que vendía productos del mar, no obstante, constataron que no tenía documentación que acreditara la procedencia legal con 18 kilos de merluza austral, ya que la patente comercial estaba vencida desde el año 2019 y contaba con una resolución sanitaria del año 2011. Con los antecedentes, tomaron contacto con Senapred y la Fiscalía de Turno dispuso la detención del locatario por el delito de asociado de la venta de recursos también de origen ilegal y del mar. Bueno, son algunas importantes informaciones que estamos entregando en esta presente jornada, en este día de hoy, para todos los amigos auditores.

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1: Vamos a quedar con este tema musical solicitado por Francisca, que lo está escuchando también a esta hora en el Arrayán. Salud para Francisca y los programas de este tema de Paloma San Basilio en esta hora de la tarde.

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3: Son las 13 horas.
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2: Reglas de uso de la fuerza. Ambas medidas están en la agenda de seguridad.
3: Desde la oposición acusan grandilocuencia en los anuncios y arremeten por la ausencia del secreto bancario.
2: Noche de persecuciones, detenidos CIA y en Peñalolén, Independencia. En la Cisterna indagan el crimen de un hombre baleado tras una riña.
3: Cheques, contratos y gastos sin respaldo. Servicio Electoral concreta denuncia en Fiscalía por las rendiciones del Partido de la Gente.
2: Cientos de camiones permanecen varados.

0: por las nevazones en la cordillera de la Araucanía, de Lonquimay, hacia Argentina. Clases suspendidas y cortes de luz.
1: En el exterior comienza la era de Abelardo de la Espriella en Colombia. Perú y México restablecen relaciones diplomáticas. Un estudiante mató al menos a 5 personas en un colegio de Tailandia.
0: Preocupación por el estado de salud del ex arquero de La Roja, Nelson Tapia. Hay reportes de un choque en estado de ebriedad en la ruta 5 Sur.
1: Y en la cancha debuta el VAR en el ascenso. Esta noche Católica y Cobresal abren una nueva fecha de la Liga de Primera. 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
0: Hay 12 grados de temperatura en Santiago, los cielos nublados. Vamos para 14 de máxima esta tarde aquí en la capital. Hoy solcito para Antofagasta con 19, sol también en Copiapó con 23, chubascos en la Isla Grande de Chiloé.
1: Y partimos con el reporte policial de la jornada. En la comuna de Independencia, Carabineros disparó en una persecución policial y en Peñalolén hubo otro seguimiento con detenidos. En La Cisterna, un hombre fue asesinado tras una riña en un cité. Todas las historias las conoce y las cuenta Felipe Cofré. Buenas tardes.
3: Hola, buenas tardes, Vero. Claro, vamos a partir en la comuna de La Cisterna, en donde un hombre de 29 años, de nacionalidad colombiana, murió tras recibir múltiples disparos en medio de una riña al interior de esta vivienda que es utilizada como cité. El hecho ocurre en la intersección de María Vial con calle Bolivia, donde las víctimas se encontraba junto a una prima, cuando se inició una discusión con otros dos sujetos. Este conflicto habría escalado en violencia y continuado en el exterior de este cité, en donde los involucrados habrían seguido a este hombre y le dispararon en reiteradas ocasiones, al menos 3 oportunidades, y luego huyeron. Son los mismos vecinos que auxilian a esta persona herida, intentan subirlo a la parte trasera de un camión 3/4, pero por la gravedad de sus lesiones termina falleciendo en ese lugar. Es una vecina de este cité que relata este hecho.
4: No, lo único que se escuchaba era que gritaban que habían matado a alguien, la vecina gritó mucho, después salió un caballero gritando soeces, pero yo creo que fue la impresión, y lo único que gritaban es que habían matado a un vecino. Yo traté de comunicarme con Carabineros, estuve como 8 minutos en la línea y nunca pude conectar, pero ya después llegó, vimos las luces de Seguridad Ciudadana, que fueron los primeros en llegar, y a través de la SOFAFE empezaron a llegar ya, y recién nos enteramos que habían matado a alguien y que lo tenían en el pick-up de la camioneta blanca. Este barrio es súper tranquilo, entonces nadie se mete con nadie, la verdad, por eso fue como que todo nos dejó como medio complicado, porque nadie espera algo así en un barrio que es tranquilo, porque aquí no pasa nada.
3: Otro hecho policial ocurre en la comuna de Peñalolén, en donde dos hombres fueron detenidos tras ser sorprendidos a bordo de un vehículo que había sido robado desde un domicilio en la comuna de La Reina. Este procedimiento se inició durante los patrullajes preventivos que efectuaba personal policial de la 43ª Comisaría, cuando estos funcionarios intentaron fiscalizar el automóvil en calle Volcán Antuco con Alborada. Los ocupantes habrían intentado atropellar a los funcionarios policiales, iniciándose un seguimiento que terminó en la intersección de calle Los Cerezos con avenida Quilín, donde el vehículo perdió el control y terminó cayendo a un canal de regadío. El capitán Felipe Ulloa, de la 43ª Comisaría de Peñalolén, entregó detalles.
5: En el momento que se encontraban realizando controles vehiculares, observan un vehículo el cual transitaba contra el sentido del tránsito. Al querer fiscalizarlos, personal de Carabineros le entrega la señal de detención al vehículo, el cual hace caso omiso y muy por el contrario trata de colisionar, de atropellar al funcionario policial. Luego de esto se inicia un seguimiento controlado, el cual finaliza en avenida Quilín, lugar donde el vehículo pierde el control del móvil, colisionando, procediendo en esos mismos momentos personal de Carabineros a la detención de 2 sujetos.
3: Esto se suma a otra persecución que terminó con disparos por parte de Carabineros, que fiscalizó a un vehículo que intentó escapar de este mismo control vehicular, poniendo en riesgo la integridad de los funcionarios. Intentaron atropellar al personal policial que estaba efectuando esta fiscalización. Uno de estos disparos que efectuó personal policial y un conductor de este vehículo que fue detenido junto a su acompañante.
1: Felipe Cofré con la información policial siempre. Gracias, Felipe. Buenas tardes.
3: Buenas tardes.
0: Vamos al norte del país. El robo de un celular a una estudiante en un colegio en Alto Hospicio, región de Tarapacá, dejó al descubierto una serie de abusos sexuales ahí. Se indaga incluso la violación de esta menor. El profesor jefe y su padrastro de esta niña están detenidos. Hans Gotterman, buenas tardes.
6: Hola, ¿qué tal? Buenas tardes. Sí, la Policía de Investigaciones logró la captura de un profesor jefe y también el padrastro de una alumna de 15 años. Todo esto luego que se lograra confirmar la participación en distintos abusos sexuales y también violaciones por parte de los imputados en contra de la víctima. Es una situación que al descubierto cuando durante el año pasado, una alumna de un liceo ubicado en Iquique sufre la sustracción de un teléfono celular. Posteriormente, se percata, a las semanas después, que otra compañera de curso estaba manipulando precisamente ese dispositivo móvil, por lo que da cuenta de esta situación a los docentes del establecimiento. Y de esta forma se logra recuperar este teléfono. Cuando se estaba haciendo la revisión del dispositivo móvil, se percatan que la alumna que le había sustraído el teléfono a la otra adolescente había grabado distintos videos de índole sexual, entre los que aparecían dos adultos. Posteriormente, inicia una investigación y se logra confirmar que estos adultos que aparecían en estos videos era precisamente el padrastro de la niña que había sustraído el teléfono y también el profesor jefe de este establecimiento, quienes han sido detenidos en las últimas horas por personal de la Policía de Investigaciones. Respecto a esto, pudimos conversar con el subprefecto Juan Gallardo, el jefe de la Brisex de Iquique, quien entregó detalles.
7: La Brigada Investigadora de Delitos Sexuales de Iquique realizó una detención simultánea de dos imputados por los delitos de violación y abuso sexual de menor de 14 años, estupro y almacenamiento y producción de pornografía infantil. Detención realizada en la comuna de Copiapó y Alto Hospicio, siendo los detenidos un ciudadano de nacionalidad peruana y un chileno quien era profesor de la víctima. Ambos habrían mantenido relaciones sexuales por separado con la NNA en forma reiterada, aprovechándose del estado de vulneración de esta.
6: Claro, de esta forma es que la indagatoria logra establecer que esta víctima había sido abusada al menos desde los 13 años por parte del padrastro y luego por parte del profesor jefe de este establecimiento. Ambos van a pasar a control de detención dentro de los próximos minutos en el Tribunal de Garantía de Iquique, donde se espera también que el Ministerio Público entregue ya mayores antecedentes respecto a este caso.
0: Lo seguimos contigo en la zona, Hans. Gracias.
6: Buenas tardes.
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1: Vamos a la región de la Araucanía, donde intensas nevadas en la zona de Lonquimay provocan que más de 300 camiones permanezcan varados en la ruta internacional, mientras los 24.000 damnificados de Carahue y Angol siguen esperando ayuda después de las lluvias de los últimos días, de la última semana. Claudio Arévalo, estamos contigo. Buenas tardes.
8: ¿Qué tal, Verónica, Rodrigo? Buenas tardes. Continúan las dificultades por el sistema frontal en la región de la Araucanía. Son 24.000 las personas afectadas en gran parte de la costa de la región. Continúa lloviendo desde cerca de las 7 de esta mañana, lo que dificulta las labores de apoyo. También recordemos que se está entregando víveres y también forraje para los animales. Pero ahora el foco está puesto en la cordillerana comuna de Lonquimay, porque el número ha subido, el número de camiones varados cerca del paso internacional Pino Achado. Son alrededor de 600 los camiones que están varados a un costado de la ruta, producto de la acumulación de nieve. El alcalde Eduardo Yáñez entregó un balance de la situación, pero también de los problemas con la energía eléctrica que a esta hora tienen diversos sectores de la comuna de Lonquimay.
9: Pero nuestro gran problema hoy en día también ha sido la conectividad eléctrica. Creo que ese es un gran problema que tenemos que tratar de solucionar. Yo creo que las empresas acá tienen que dar la señal de entregar un buen servicio. Ayer, como lo mencionaba, hubieron como tres, cuatro cortes de forma muy interrumpida, muy inmediata, lo que genera grandes complicaciones a los vecinos, cortes de hecho, desperfectos de artefactos eléctricos. Es toda una complicación que se genera y que estamos tratando de que se pueda arreglar de alguna manera.
8: es la complicación que se genera con la energía eléctrica en Lonquimay, pero también con los pasos internacionales que están absolutamente cerrados. El paso Pino Achado, por ejemplo, también Icalma y Mamuil Malal, aquí en la región de la Araucanía, lo que genera la problemática de los camiones. ¿Qué se está haciendo? Vialidad está trabajando por el lado chileno y lo propio se hace desde la República Argentina en la ruta hacia Cutralcó, dijo Francisco Liubetich, delegado presidencial de la región.
10: Tuvimos que sectorizar los avances de los camiones con el propósito de que no se acumularan, ¿no es cierto?, mucho transporte en el sector cercano a la aduana y al cruce, pero desde el punto de vista argentino, la situación que también se trató, ¿no es cierto?, de contener de alguna forma en Cutralcó, que es la última localidad antes del paso por el lado argentino, a través de la cantidad de camiones que se dice que son unos 600 o más.
8: Es parte de la información que está recabando la delegación presidencial, aduanas de la Araucanía y por supuesto también las empresas dedicadas a las soluciones, específicamente en la vía, en la cordillerana comuna de Lonquimay. Las clases, Verónica Rodrigo, fueron suspendidas en todos los colegios durante esta jornada y se estará evaluando durante la tarde cómo va evolucionando esta situación de la caída de nieve en gran parte de la precordillera de la Araucanía.

0: El proyecto Nueva Alameda, que reabre el debate sobre los tacos en la nueva Plaza Baquedano, ¿no? Una lentitud evidente en los flujos, la congestión además en las vías alternativas, por este efecto embudo que se produce ahí hacia el poniente llegando ahí Cuña Maquena. Carla Fernández, buenas tardes.
1: ¿Qué tal, Rodrigo? Muy buenas tardes. Sí, un estudio del Centro Interdisciplinario de Data Science de la Universidad Diego Portales concluyó que la velocidad de circulación de los vehículos en el sector de Plaza Baquedano disminuyó un 67% tras la remodelación del nudo vial ejecutado como parte del proyecto Nueva Alameda. La investigación comparó el comportamiento del tránsito antes y después de las obras y determinó que en horario punta los automovilistas pasaron de desplazarse cerca del 80% de la velocidad máxima permitida a solo un 26%. Además, el análisis advierte que la congestión se trasladó hacia otras vías como la Alameda, Avenida Providencia y Avenida Vicuña Maquena. De acuerdo con este análisis, esto ocurre por la eliminación de la rotonda, generando un efecto derrame de la congestión hacia las vías de acceso y salida de Plaza Baquedano. En tanto, el principal cuello de botella se produce en el sentido poniente, donde existen dos pistas exclusivas para buses y una sola pista para vehículos particulares. Esa distribución se implementó cuando se eliminó esta antigua rotonda que ya mencionaba y se priorizó el transporte público. Pasemos a escuchar precisamente lo que nos dicen algunos conductores que transitan diariamente por este sector.
2: Creo que sí hay mayor flujo de vehículos y hay menos congestión que antes. Sí. Lo único inoportuno, creo yo, fue que dejaron solamente un canal para bajar por Alameda y muy grande el espacio para las bicicletas y eso. Entonces, un canal es muy poquitito para esta ciudad que es grande y iba creciendo. Entonces, yo creo que ese es el único problema que hay.
3: Sí, se notó un cambio. Hay menos flujo de vehículos, pero también el flujo de los buses de red es más fluido. Entonces, es mucho más fácil para la mayoría de la gente pasar por Plaza Italia. Pero en términos históricos siempre ha habido tacos en Plaza Italia, sobre todo para doblar para Villavista o para el Poniente.
1: Bueno, desde el estudio también sostienen que la eliminación de la tradicional rotonda modificó la distribución de los flujos vehiculares y redujo la eficiencia del sistema. El alcalde de Providencia, Jaime Belolio, señaló estar al tanto de la situación y afirmó que desde el municipio están a la espera de una respuesta por parte del Ministerio de Transportes para abordar esta problemática.
4: Lo que antes era una rotonda y uno simplemente pasaba, hoy día sea un espacio que está abierto para todas las personas que quieran usar esa área verde. Sin embargo, hemos tenido muchísimo taco de las personas que van bajando por Providencia para tomar la Alameda, y lo primero que nosotros hicimos fue eliminar que la pista del medio fuera únicamente para buses. Hoy día es mixta. Sin embargo, estamos esperando que nos aprueben por parte del Ministerio de Transporte el hecho de que eso también se vea pintado distinto y que se entienda que puede ser ocupado tanto por buses como por vehículos particulares.
1: Bien, son estos resultados los que reabren el debate sobre el impacto de las intervenciones urbanas en uno de los principales ejes de conexión de la capital y sus efectos en los tiempos de viaje de miles de conductores, Rodrigo.
0: Carla Fernández, en las calles de Santiago, muchas gracias.
1: Buenas tardes.
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7: Comienza la fecha 18 del torneo nacional. La Católica recibe a Cobresal en la antesala de su desafío copero. En medio de nuevos detalles del caso Sartor, la U prepara su duelo con Palestino y Colo Colo trabajó hoy en cancha sintética. ¿Habrá entrenado también Bocinha? ¿Cómo estás, Rodrigo Contreras? Buenas tardes.
8: Bocinha, ¿qué tal?
9: Hola.
8: ¿Qué tal? Nuevamente, sí, entrenó Bocinha. Acá obviamente falta la lista de citados de cara al partido del domingo para ver si aparece o no. Todo indica que no, que lo van a guardar para la próxima semana, el partido frente a O'Higgins.
0: De local.
8: Claro, de local. Aunque Nunca se sabe.
0: Nunca se sabe.
8: Nunca se sabe. Alguna movida de marketing ahí, llevarlo a la banca ese día.
0: ¿Por qué no?
7: Por supuesto.
8: Pero el tema físico también cuenta. Venía de vacaciones.
0: ¿Te paso un dato?
8: A ver.
0: Hoy día.

0: una actividad del registro civil.
1: ¿Ya? Sí.
0: Parte, esa de los niños. Parte de las preguntas al director del registro civil, si habían ya niños inscritos como bocina en Chile.
1: ¿Y qué respondió?
0: Lo están viendo.
2: Ah, lo están viendo.
0: Lo están revisando.
2: En el mundial no hicieron una publicación, sí.
0: Pero, claro, pero ahí estaban los Lío, los Yamil.
2: Erling.
0: Lamil,
2: los Haaland.
0: Los Haaland.
2: Los Kylian.
0: No, no sería raro que aparecieran
2: no,
0: los bocinas.
2: No, para nada. Ya.
0: Pero para les dejo esa inquietud.
2: Aparecía.
1: O Josimar. No, le van a poner bocina.
0: Habían Josimar, no, pero del año pasado.
1: Ah,
0: así que no, no corresponde.
2: ¿Sabe el que le dice por su nombre? ¿No quiere decirle bocina?
1: ¿Quién?
2: El entrenador, Fernando Ortiz. Habló hoy. Le preguntaron cómo ha visto el arquero caboverdiano estos días y, por supuesto, lo que viene el domingo en cancha sintética frente al colista del torneo Unión La Calera. Trabajó en el Bicentenario de la Florida el equipo Albo en esta jornada.
3: En una cancha difícil, con un campo sintético que a muchos no nos gusta ir a jugar allá, pero es parte de. Y resaltar el trabajo en equipo que hemos logrado en la victoria con Everton, y estamos trabajando para poder ir a conseguir otro triunfo. Bien, Josimar se ha adaptado muy bien al grupo, ha trabajado muy bien. A pesar de estar en un tiempo inactivo, creo que lo he visto trabajar muy bien, adaptándose a lo que es sus compañeros, a la ciudad y todo eso. Ojalá que pueda seguir trabajando de la misma manera y poder competir a la par de sus compañeros lo más pronto posible.
2: Ahí es clave esa última respuesta. Todavía necesita trabajo físico, así que yo creo que no va citado el domingo.
1: Pronto, sí. Le decía Josimar de
2: Josimar.
1: Antes, ¿sí, verdad?
2: Sí, sí.
1: Ya.
2: Cuando le no preguntaron en la conferencia anterior, dijo, no, Josimar. Le quiero decir Josimar. No le gusta.
1: Ojalá que responda por Josimar, Bocinha, pues. Digo yo.
2: Ojalá. Ya, pues Colo Colo juega el domingo a las 5:30 frente al colista. Los extremos de la tabla se enfrentan el domingo. Unión La Calera, que está apremiada, obviamente, por conseguir victorias, está muy abajo en la tabla y está rezando al TAS. En septiembre se debería saber su apelación al TAS.
0: ¿Verdad que le
2: quiere recuperar las dos victorias que consiguió en cancha?
0: Claro.
2: No es el puntaje real, el de Unión La Calera. Le quitaron 6 puntos que ganó en cancha y se los dieron a sus rivales, a Cobresal y a Everton. ¿Te imaginas lo recupera? ¿Cómo se prende esa parte baja de la tabla? Y ya el año pasado Unión La Calera recuperó puntos en el TAS, así que a poner ojo. Esta noche, la Católica frente a Cobresal abre la fecha 20:30 horas en el Claro Arena con equipo titular la Católica, más allá de que el martes tenga el desafío copero, pero
0: lindo
2: necesita
0: marco,
2: ganar.
0: Lindo estadio además.
2: Debuta un juvenil, Francisco Daza, como lateral derecho, 18 años. Le dará la oportunidad porque Sebastián Silva está lesionado y no va a llegar para el partido del martes, dura baja, y Bernardo Cerezo no ha dado la talla, el tono en el partido, por ejemplo, frente a Deportes Concepción la semana pasada. No ha sido el reemplazo que requiere Sebastián Arancibia, quien está lesionado. Dura baja para la Católica de cara a la visita del martes a La Plata frente a Estudiantes. Fin de semana de clásicos regionales. Mañana, Coquimbo La Serena, en el Sánchez Rumoroso, transmite Cooperativa.
0: Está bueno eso, es una zona que lo ha pasado tan mal.
2: Exactamente.
0: Temporales.
2: Coquimbo, que va a jugar Copa Libertadores la próxima semana frente a Platense, pero ya Hernán Caputo dijo que va con equipo titular mañana frente al equipo Granate, y el domingo estará jugando la Universidad de Concepción y Deportes Concepción en una cancha que tiene nota 3. Está malísima.
1: ¿Y cómo van a jugar igual ahí?
2: Igual van a jugar ahí. Sí, quedó horrible la cancha.
0: Chuta.
2: La han tratado de mejorar en la semana, pero la lluvia, la verdad, no ha permitido que la cancha respire y que tenga, por supuesto, buena condición, así que el domingo no se extrañe que veamos otra cancha muy mala.
1: Pero en esas condiciones no se saca el partido de la zona donde se juega, tengo idea, de Concepción, del Biobío.
2: O sea, el plan B ahí
1: donde se pueda jugar.
2: Talcahuano, el plan B. Pero
1: que debe estar igual de
2: el local
1: igual
2: es
1: de lluvia. Pues.
2: El local es Universidad de Concepción y bueno, ellos deciden jugar allí. Yo creo que después ya van a tener que salir los dos, porque la cancha va a necesitar un tiempo de descanso para lo que será el resto del campeonato. La U juega el domingo, 20 horas, frente a Palestino. Una baja confirmada, lo confirmó su entrenador Israel Poblete, no llega para el domingo y está en duda para la próxima semana frente a Deportes Limache. No está Lucas Barrera. ¿Quién jugará como volante central el domingo? Es la gran pregunta. ¿Marcelo Díaz?
0: ¿Y Reinhardt que acaba de llegar?
2: Están esperando el CTI, la habilitación desde Italia. Hoy no debería demorar, porque todo se hace vía electrónica. Antes sí, antes esperaban el fax. Y se demoraban en llegar.
0: Sobre. Claro. Ya, pero ¿y si no Marcelo Díaz?
2: Marcelo Díaz o Arangui jugar de volante central y ingresar a Altamirano, tal vez en la mitad de la cancha. Veremos lo que decide Gago.
0: ¿Jugó Altamirano el otro día Copa Chile?
2: Sí, no anduvo muy bien. No está en un buen momento Altamirano, pero puede ser una posibilidad el domingo frente a Palestino. Le preguntaron a Gago hoy, bueno, obviamente está lo futbolístico y lo que pasa fuera de la cancha, siguen las audiencias por el caso Sartor. Anoche, en un reportaje de TVN, se revelan nuevos detalles, que en el 2019 hubo una cita entre uno de los actuales directores, Christian Aubert, Michael Clark y Patricio Klibitzky, uno de los involucrados en el caso Sartor, quienes idearon la compra del 63% de Carlos Keller. O sea que él tenía conocimiento de los que venían a comprar la Universidad de Chile, cosa que generalmente fue negada por el ex presidente de Azul Azul, y que el liquidador, el señor Godoy, tendría vínculos con Patricio Klibitzky. O sea que habría un presunto conflicto de interés, lo que reveló TVN ayer en un gran reportaje del colega Fernando Tapia. Le preguntaron a Gago cómo se convive con esta situación, lo judicial y lo deportivo.
4: No lo sabía y yo me baso en lo deportivo. Y obviamente que se puede. Lo dije en la conferencia pasada. Hay algo que lo externo no nos tiene que cambiar y modificar lo que vivimos nosotros día a día acá. Es algo que ya habló la presidenta. Ya hablaron las partes que tienen que hablar. Yo tengo que hablar de lo deportivo, de lo que creo y lo que convivimos acá. Y eso es el buen ambiente que hay en el trabajo, del grupo, de los jugadores, de cómo lo entrenan, y eso es lo que me implica a mí.
2: Ya, pues, la U tendrá que, obviamente, responder en la cancha. Por ahora lo ha hecho muy bien, pero fuera de la cancha todo sigue muy, muy enredado. Recordemos que el caso Sartor, en cuanto a sus audiencias, va a continuar por lo menos hasta la próxima semana, donde recién el jueves podríamos conocer medidas cautelares y el tiempo de investigación. Pero se siguen conociendo detalles, declaraciones a la fiscalía y más. A las 14 lo comentamos todo, muchachos.
1: Los estaremos esperando y los escuchamos atentos, Rodrigo Contreras. Que tengas buena tarde.
2: Buen fin de semana.
0: Chau. Igual. Chau.
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6: Hola, muy buenas tardes, soy Jaime Quesada, la lectura de las noticias en esta presente jornada en portada noticiosa. Bienvenidos.
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6: Comenzamos con la provincia de Osorno en esta hora de la tarde. Aguas hervidas brotando por las calles complica a vecinos del sector de Villorrio Pichil en Osorno. Aguas servidas provenientes de fosas sépticas escurrieron en la superficie de Villorrio Pichil en Osorno, en la región de Los Lagos, dejando expuestos a vecinos y alumnos de una escuela rural, llevando a la Seremi de Salud a advertir riesgo sanitario inminente. La titular de la cartera de la región, Evelyn Bruti, señaló que durante una inspección en terreno se contactó la insalubridad y evidenció, aparte del olor y putrefacción evidente en el agua en este sector.
8: Aparte de olores de putrefacción, evidentes agua de fosas sépticas que está siendo emanada al suelo y que tiene contacto directo con las personas que viven ahí y con la escuela rural. Se hicieron pruebas de agua y estamos evaluando como autoridad sanitaria de hacer entrega de esta disposición a sectores correspondientes como la Municipalidad de Osorno y otros estamentos y resguardar la salud de la población.
6: Bruti advirtió que las lluvias agravan un problema que se arrastra desde hace tiempo y que requiere medidas de corto plazo para retirar las aguas servidas y actualmente permanecen expuestas. Respecto a las eventuales sanciones, confirmó la apertura en sumario sanitario junto con enfatizar la prioridad de reducir el riesgo que enfrentan los habitantes de Villorrio, Pichil y la escuela.
8: En largo plazo, obtener una planta de proceso nueva, pero de manera inmediata necesitamos que esas aguas sean recolectadas y eliminadas, ya que están contaminando no solamente los suelos, sino que la vida humana. Aquí va a haber un sumario que ya se está analizando, dependiendo, estamos esperando las pruebas de agua que se tomaron. Pero aparte de sumario sanitario, yo necesito medidas concretas para tener disminución del riesgo sanitario que tenemos y la afectación de la vida humana actual del sector de Pichil.
6: La Seremi remarcó que la solución definitiva pasa a la infraestructura sanitaria que permite terminar con el problema de manera permanentemente. Sin embargo, remarcó que la urgencia actual radica en evitar que las aguas contaminadas continúen en contacto con las personas y también su entorno. Una de la tarde ya con exactamente con 33 minutos, seguimos revisando más informaciones en esta hora de la tarde. Delegación de Osorno pone foco en campamento tras 19 detenidos vinculados a las bandas criminales. La Delegación Presidencial de Osorno asegura que pondrá el foco de intervención de campamentos luego de que la zona acumule 19 detenidos vinculados a las bandas criminales desde el asentamiento irregulares. El anuncio se da luego de que la investigación que permitió desarticular una nueva estructura criminal llegando al tren del agua en el campamento Foliche de Ragüe Alto. En este último procedimiento en la ruta 5, venezolanos detenidos ya son 19 ciudadanos extranjeros que permanecen en prisión preventiva tras ser detenidos en distintos operativos desarrollados en este sector por los delitos relacionados con tráfico de drogas y armas y crimen organizado. El tren del agua en Osorno. La más recientemente investigación comenzó tras el secuestro de un hombre ocurrido el pasado 1 de agosto en el campamento mencionado, identificado con ello en la primera vez en la región la facción de los mapaches vinculada a la banda tradicional. A raíz de estos antecedentes, el delegado presidencial de Osorno, Alejandro Reiner, dijo que ha manifestado en reiteradas oportunidades que el trabajo que está realizando la delegación presidencial a través del Ministerio del Interior y el primero destaca también dividir cuáles son los campamentos y cuya propiedad son fiscales o empresas que pertenecen al Estado de Chile. Por otra parte, en terrenos que permanecen en particulares y en este sentido, hemos sido bastante enfáticos, incluso en el último Consejo Comunal de Seguridad de Osorno, indica que hay que evitar los particulares, obviamente, que agiten con las acciones civiles que correspondan para lograr recuperar todo lo que son los terrenos, manifestó. El delegado explicó también que la delegación presidencial oficializó a la PDI y el Ministerio Público y la Municipalidad de Osorno para recopilar información actualizada sobre los 22 campamentos existentes de la comuna con el objetivo de identificar aquellos donde operan el punto acopio y venta de droga, además de actualizar el catastro de las personas que actualmente habitan en estos asentamientos. La autoridad agregó también que el conocimiento de los campamentos en la provincia obliga a una estrategia integral que combina seguridad política y social, destacándose las intervenciones masivas de su planificación. En esta línea reitero que el objetivo de erradicar los focos delictuales sin afectar a quienes no tienen participación en la actividad ilícita.
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6: Una de la tarde ya con 37 minutos. Municipio Osorno recalca que camiones de alto tonelaje no pueden circular en el centro de la ciudad de Osorno. Más detalle lo entrega junto a Pablo Lara para Red Acogida. Buenas tardes, Pablo.
0: ¿Cómo estás, Jaime? Buenas tardes. Con el objetivo de tener un tránsito vehicular más ordenado en el centro de la ciudad, el municipio de Osorno informa que la circulación de camiones con capacidad de carga sobre 5 toneladas está prohibida en este sector, concretamente en el perímetro comprendido entre las calles Manuel Bulnes, Los Carreras, Francisco Bilbao y Arturo Prat, incluidas sus vías interiores. Así lo indicó el director de Tránsito y Transporte Público, Luis Vilches, y señaló que esta medida responde a una resolución emanada del Ministerio de Transporte y Rige de lunes a viernes de 9.30 a 19.30 horas y el sábado de 9.30 a 14 horas y que se justifica debido al alto tráfico existente en este lugar. Además del cuidado del pavimento en estas calles que tienen menos durabilidad cuando debe soportar la carga de vehículos de alto tonelaje. Cabe recordar que esta prohibición incluye a camiones tolvas con ramplas y todo aquello cuya capacidad de carga supere las 5 toneladas, quedando exentos de esta medida los móviles del municipio, emergencia, bomberos y de servicios básicos como electricidad, teléfonos, agua y alcantarillado, agregó Vilches. Los camiones que contravengan esta normativa se exponen a una multa de hasta 5 unidades tributarias mensuales. Desde la provincia de Osorno, para la Red Regional Acogida, informó Pablo Lara. Buenas tardes.
6: Una de la tarde con 39 minutos, seguimos revisando más informaciones. Las localidades de Cofalmo, Corrimilla, Trome, Rahuimo y también Puigo y Las Juntas, también en el sector de la costa de la comuna de San Pablo, fueron catastradas y declaradas bajo emergencia agrícola que beneficiará a más de 150 familias afectadas. Así lo dio a conocer el alcalde de la comuna, Marcos Carrillo, tras realizar un balance de la emergencia que afectó a numerosos vecinos de este sector en la provincia debido al desborde del río Bueno, situación que mantuvo aislada durante cerca de 2 semanas en todo ámbito. Nosotros como municipio seguiremos trabajando para entregar ayuda a los sectores más perjudicados y hasta el momento hemos distribuido mercadería concentrada para los animales en distintas localidades, a la espera de que lleguen recursos desde el gobierno regional para complementar el apoyo y de esta brindando al municipio, detalló. La municipalidad de San Pablo se ha destinado cerca de 15 millones de pesos de los recursos propios desde el inicio de la emergencia climática y que se ha traducido a la comuna, concentrado para los animales, cajas de alimentos y arriendo de una lancha para apoyar a las labores de asistencia vecinal en el lugar. Una de la tarde ya con exactamente con 40 minutos. En la sede de la Unión Comunal de Adultos Mayores de UCAM de Puyehue se llevó a cabo la nueva reunión mensual de la organización instancia que reunió representantes de los distintos clubes de adulto mayor en la comuna para abordar temas de interés y fortalecer el trabajo conjunto. Durante la jornada, la alcaldesa de Puyehue, Jimena Núñez Morales, realizó la entrega de los 2 subvencionados municipales destinados al Club Adulto Mayor Salto del Desagüe Rupanco y al Club de Adulto Mayor Soles de Radales, recursos que contribuirán al desarrollo de actividades que ambas organizaciones realizan en beneficio de los socios. Uno de los principales temas de la reunión fue la exposición realizada por profesionales del CEFAN, podóloga y WAPU, quienes entregaron información relevante sobre el acceso de horas médicas y funcionamiento de la atención disponible para los usuarios de telesalud y también prestaciones podológicas y resolviendo además de las consultas planteadas por los asistentes en esta reunión. Una de la tarde con 42 minutos. Aprueban subsidio para fortalecer la operación de sistemas de agua potable en Puerto Octay. Más detalle lo entrega junto a Rolf Mancilla desde Puerto Octay.
9: Muy buenas tardes. En la última sesión plenaria del Consejo Regional de los Lagos se aprobó un aumento presupuestario de 47.500.000 pesos para el proyecto transferencia-subsidio a la operación del sistema sanitario de la comuna de Puerto Octay, que permitirá asegurar la continuidad y el adecuado funcionamiento del servicio durante el 2026 y parte del 2027, mientras se avanza en una solución definitiva para la comuna. El proyecto presentado por el municipio de Puerto Octay alcanza una inversión total de 189.823.000 pesos y tiene como objetivo fortalecer la operación del sistema sanitario y garantizar a la continuidad del suministro y contribuir a mejorar la calidad de vida de las familias beneficiadas. La alcaldesa de Puerto Octay, María Elena Ojeda Betancourt, valoró el respaldo recibido y destacó que este aporte permitirá mejorar la administración del servicio y avanzar hacia un sistema más eficiente y sostenible. La jefa comunal explicó que los recursos permitirán licitar la contratación de una empresa especializada para la operación del sistema, mejorando la calidad del servicio para los vecinos, donde una adecuada administración permitirá que las familias puedan acceder a beneficios estatales. Cerca del 60% de nuestra población podría postular al servicio a subsidios al consumo de agua potable, pero hoy no pueden hacerlo porque el sistema no opera bajo las condiciones requeridas. Este apoyo permitirá avanzar en esa dirección y entregar un mejor servicio a nuestros vecinos, concluyó la edil. Desde Puerto Octay, provincia de Osorno, informó Rolf Mancilla Leuquén.
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6: Una de la tarde ya con 44 minutos, lo vamos a la provincia de Llanquihue. Colisión vehicular deja dos personas lesionadas en Avenida Ángel Mo de Puerto Montt. Más detalle lo entrega junto a Iván Santana para Red Acogida. Buenas tardes.
12: Jaime, buenas tardes. Claro, porque una colisión entre dos vehículos menores deja a dos personas lesionadas. El hecho ocurrió durante esta jornada en Avenida Ángel Mo, en la capital regional Puerto Montt, a la altura del Servicentro Copec. La emergencia habría movilizado equipos de la cuarta y sexta compañía del Cuerpo de Bomberos de la capital regional, quienes acudieron al llamado al lugar para atender el accidente vehicular. De acuerdo con la información preliminar, el hecho correspondió a una colisión entre dos automóviles, situación que requirió la presencia de una ambulancia y personal de carabineros para adoptar los procedimientos de rigor correspondientes. Para Red Acogida, Iván Santana. Buenas tardes.
6: Una de la tarde ya con 44 minutos. Con el objetivo de fortalecer el trabajo en conjunto con las organizaciones culturales, el alcalde de Frutillar, Javier Arismendi, sostuvo una importante reunión con dirigentes de las distintas agrupaciones folclóricas de la comuna. El encuentro se desarrolló en las dependencias de la Dirección de Desarrollo Comunitario, DIDECO, donde se abordaron diversas materias relacionadas con la planificación de las actividades folclóricas para los próximos meses. Durante la reunión, los temas tratados destacaron la coordinación de fecha para realización de eventos y galas folclóricas, además de análisis del apoyo con el municipio que puedan entregar para facilitar el desarrollo de las iniciativas impulsadas por las agrupaciones locales. Esta junta permitió avanzar en la coordinación entre el municipio y organizaciones culturales con el propósito de fortalecer la difusión y promoción y también folclor de la comuna. Seguimos avanzando con más noticias a esta hora de la tarde. Con una jornada de convivencia, reflexión y compañerismo y el programa Mujer Jefa de Hogar, finalizó la primera etapa de sus talleres de formación para el trabajo desarrollado en los sectores de La Pasada, Lepigüe, Maullín Urbano, Rural y Carelmapu. Durante este proceso, las participantes adquirieron herramientas y conocimiento para fortalecer sus capacidades personales y laborales, potenciando así sus oportunidades de empleo, emprendimiento y nuevos proyectos. Además, a través del diálogo y evaluaciones de la etapa, se identificaron intereses y necesidades que permitan definir los próximos talleres prácticos orientados al desarrollo y habilidades y autonomía económica para el sector.
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6: Una de la tarde con 48 minutos. En Fresia, luego de una tramitación que se encontraba pendiente desde hace bastante tiempo, se concretó la firma del comodato de un terreno entre la Municipalidad de Fresia y Servio de Los Lagos, gestión encabezada por el alcalde Miguel Cárdenas Barría y la directora del Servio de los Lagos, Verónica del Valle. Ese importante paso permitirá avanzar a las tres iniciativas muy esperadas para nuestra comunidad: la construcción de una nueva clínica y veterinaria municipal, la creación del mercado campesino municipal, el mejoramiento de la multicancha de Villa Los Ríos. Seguimos avanzando, siendo la una de la tarde con 48 minutos. Posibilidades de nieve podrían afectar a diversas comunas de la región durante esta madrugada. Más detalle lo entrega junto a Javier Santana para Red Acogida. Buenas tardes, Javier.
13: Muy buenas tardes, Jaime. Así es, porque durante esta madrugada que se nos viene, se espera la presencia de nieve o aguanieve durante esta madrugada. para que el público, para nuestros auditores y auditoras que escuchan la radio, tengan precaución por si esta situación ocurre. Sabemos que con el tiempo nada se sabe, con el tiempo es bien complicado determinar, pero se habla y se dice que hoy, durante esta madrugada, desde las 12 en adelante, caería nieve en diferentes partes de la provincia de Llanquihue, en la comuna de Los Muermos, dicen que algunas partes de Puerto Montt, donde el llamado es sumamente, por más bonito que sea, por más histórico, como usted quiera llamarlo, tengan mucho cuidado, mucha precaución los conductores y conductoras que salgan hoy día, que salgan a esa hora, porque por más, como les venía comentando anteriormente, por más bonito que sea, es muy peligroso, muy resbaladizo también, donde más aún nosotros, que no estamos acostumbrados a que caigan este tipo de nieve o agua nieve, no estamos acostumbrados. Siempre cuando ocurre esta situación, cuando cae agua nieve, hay accidentes, hay volcamiento y cosas por el estilo, para que tengan mucha, pero mucha precaución nuestros conductores y conductoras que están escuchando la radio hasta ahora. Como les digo, se tiene contemplado que caiga nieve o agua nieve cerca y aproximadamente de la 1 de la madrugada, pero de las 12 en adelante ya va a estar con posibilidades de agua nieve o de nieve. Así que ese es el llamado a la precaución, el llamado hacia los conductores, por favor, a extremar los recursos para evitar cualquier tipo de accidente o de tragedia. Además de esto, comentarle y decirle que tengan todos, absolutamente todos ustedes, un excelente fin de semana, que la pasen súper bien. Nos encontramos, si Dios lo permite, el día lunes en una nueva edición de Portada Noticiosa. Buen fin de semana para todos. Buenas tardes.
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6: 1:00 p.m. ya con 50 minutos, lo vamos a la provincia de Chiloé. Durante una fiscalización realizada por personal del Servicio Nacional de Pesca y Acuicultura en el marco de la veda de la merluza austral, sorprendieron el almacenamiento de 963,7 kilogramos de filete de merluza austral y 363,2 kilogramos de salmón del Atlántico, ambos recursos congelados y sin documentación para acreditar su origen legal. Por lo anterior, desde Senapesca se citó un infractor al juzgado de Leta de Ancud y se incautó la totalidad de los recursos en poder del infractor, quedando como depositado provisional a la espera de lo que ordene el juez. Además, desde Senapesca se presentará una denuncia por la vía penal por tratarse de un delito, al ser los recursos que se encuentran en el estado de sobreexplotación. Sofía Milat, Calixto, directora regional de Senapesca de Los Lagos, comentó: estamos realizando fiscalizaciones en diferentes puntos de la región con el apoyo de Red Sustentable. Estamos con la presencia de los puntos de desembarque, controles carreteros, barreras, achao, comercialización y planta de proceso para asegurar que cumplan y respeten la veda de la merluza austral, la cual se extiende por todo el mes de agosto. Cuidar la sustentabilidad de este valioso recurso y responsabilidad de todos y todas. De esto hacemos el llamado a no comprar merluza austral en agosto y preferir otros pescados y mariscos. En caso de venta de merluza austral durante este mes, pueden denunciar al 133 de Carabineros y al 134 de la PDI o la línea 800-320-032 de Senapesca. Seguimos avanzando con más noticias a esta hora de la tarde. Comenzaron en Ancud los trabajos de retiro de los cables en desuso en el marco de la iniciativa Chao Cables, proyecto que busca contribuir al ordenamiento de los espacios públicos, mejorar la seguridad y embellecer el centro de la comuna. La puesta en marcha de estas labores es resultado de más de un año de gestión y trabajo en conjunto con la Municipalidad de Ancud, la Subsecretaría de Telecomunicaciones, Subtel, el diputado Mauro González, la Junta de Vecinos Centro de Ancud y Comité de Seguridad. Esta iniciativa apunta a eliminar el cableado que ya no presta servicio y que permanece instalado en los postes del sector céntrico, con el fin de reducir los riesgos y mejorar la imagen urbana del sector. Una de la tarde con 53 minutos, seguimos revisando más informaciones. SLEP Chiloé inició la entrega de tablets con 19 establecimientos educacionales, en su mayoría ubicados en el sector rural de la provincia, dispositivos que alcanzaron una inversión total de 25 millones de pesos y que fueron solicitados por los propios planteles a finalizar el primer semestre de las clases, que para ser utilizados tanto en el libro digital como el proyecto pedagógico. Uno de los establecimientos beneficiarios de la escuela rural Álvaro Vargas Miranda de la comuna de Keilen, donde los equipos tecnológicos serán destinados al trabajo pedagógico en la sala de idiomas. El director ejecutivo de SLEP Chiloé, Pablo Baeza, explicó que esta iniciativa tuvo como objetivo reducir la brecha tecnológica y fortalecer las habilidades asociadas a los proyectos educativos y los establecimientos, destacándose el avance de articulación de las asignaturas de inglés con la educación intercultural bilingüe. En esta misma línea, los docentes también encargados de la Escuela Rural Álvaro Vargas Miranda, Pablo Miranda, señaló que la llegada de estos equipos marcó un hito para avanzar en la implementación de los espacios educativos, orientado al desarrollo de habilidades de los estudiantes, donde pueden interactuar con el idioma inglés y fortalecer también el uso de lengua originaria. Además, los recursos se sumó a la entrega de 309 notebooks y 140 equipos de Oliwan, realizados anteriormente por los equipos locales de educación pública de Chiloé, una inversión local de 286 millones de pesos. Desde la comunidad educativa valoraron la incorporación de la tecnología. Estudiantes Zaira Ñancul, destacado el establecimiento, permite avanzar nuevos aprendizajes, mientras que su compañero Eduardo Cabrera señaló que estos equipos ayudarán a aprendizaje y correcto uso de cercanos de distintos idiomas en el lugar.

0: Una de la tarde con 55 minutos. Seguimos revisando más noticias a esta hora de la tarde. Las comunas del sur que tendrán baja de las tarifas de luz según el gobierno. El gobierno, mediante el Ministerio de Energía, recalcó que las alzas previstas en las cuentas de luz para el segundo semestre se verán contenidas y en algunos casos incluso habrán las tarifas para las operaciones de la ley llamada Ordenemos la Cuenta. La iniciativa fue despachada con el Congreso el 22 de julio y busca saldar la deuda con las distribuidoras, pero estableciendo su plazo para los cobros entre el año 2028 y el año 2035 mediante los cargos de 5 kilowatts por cada comuna. Bueno, las comunas cabe recalcar que los usuarios de la luz ozono de la Unión tendrán un incremento de 1,5, sin que la ley será de 14,8, por lo que pueden incrementar o ya sea las bajas que se apliquen todas las habitantes de cada comuna respecto a esto. Como Río Bueno, Coprel, Panguipulli, Saeza notará una baja de 3,8% y 0,9% respectivamente. Los habitantes de San Pablo, Coprel, Puyehue, Luz Ozono y Cochamó y Gualaihue, ambos Saeza, tendrán bajas de luz en su boleta de luz de un 2,1%, 0,4% y 2,5% y 2,6% respectivamente. Los clientes de Saeza, Llanquihue, Frutillar pagarán un 2,7% menos, al igual que Gorbea y Luncoche, 6,8% y 0,3% a la baja en la región.
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0: A esta hora presentamos el informe del tiempo. Lo vamos a la región de Los Lagos. A esta hora tenemos una condición actual de 9 grados, nublado y chubascos. Para este día sábado 8 tenemos una mínima de 1 grado, una máxima de 8 grados, nublado y chubascos. Para este día domingo 9 tenemos una mínima de 1 grado, una máxima de 10 grados, nublado a parcial. También revisamos el informe del tiempo en la provincia de Llanquihue. A esta hora tenemos una condición actual de 7 grados, nublado y chubascos. Para mañana 8 de agosto tenemos una mínima de 2, una máxima de 6 grados, nublado y chubascos. Para este día domingo 9 de agosto tenemos una mínima de 2, una máxima de 10 grados, cubierto y lluvia. También revisamos el informe del tiempo en la provincia de Chiloé. A esta hora tenemos una condición actual de 8 grados, nublado y chubascos. Para mañana 8 de agosto tenemos una mínima de 3, una máxima de 8 grados, nublado y chubascos débiles. Para el día domingo 9 de agosto tenemos una mínima de 2, una máxima de 10 grados, nublado a parcial. Bueno, así estamos presentando el informe del tiempo a esta hora de la tarde. Y hasta aquí llegamos con Portada Noticiosa. Lo volvemos a reencontrar a partir del día lunes en el mismo horario de 1:30 a 2 de la tarde. Continúa la programación de Radio Acogida. Buenas tardes.
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0: Muy buenas tardes. Aquí comienza su espacio de avisos y mensajes a esta hora en el 100.9 Radio Acogida. Nuestra primera edición, 14 horas segunda edición, 19:07 p.m. Atención, se comunica a familiares, vecinos, amigos, el sensible fallecimiento de don Arsenio Castro Yanquileo, que en paz descanse. Sus restos están siendo velados en la iglesia del Señor, dirigida por el pastor Gualamán, de calle Los Aromos y población Nuevo Porvenir, de Entre Lagos, Puyehue. Sus funerales se realizarán hoy día, viernes 7 de agosto, saliendo cortejo del lugar de su velatorio a las 15:03 p.m. con dirección hacia el cementerio municipal de Entre Lagos. Reiteramos, se comunica a familiares, vecinos, amigos, el sensible fallecimiento de don Arsenio Castro Yanquileo, que en paz descanse. Sus restos están siendo velados en la iglesia del Señor, dirigida por el pastor Gualamán, de calle Los Aromos, de población Nuevo Porvenir, de Entre Lagos, Puyehue. Sus funerales se realizarán hoy día, viernes 7 de agosto, saliendo cortejo del lugar de su velatorio a las 15:03 p.m. con dirección hacia el cementerio municipal de Entre Lagos. Firma la familia Guerrero Castro y funeraria Fuchsloger de Entre Lagos.
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0: Atención, se ofrece persona para trabajar en desabolladura, pintura de vehículos, reparaciones de fibra de vidrio, camiones y lanchas. Para mayor información, contactarse al siguiente teléfono de contacto al 98-78-88-364. Reiteramos, se ofrece persona para trabajar como desabolladura, pintura de vehículos, reparaciones de fibra de vidrio, camiones y lanchas. Para mayor información, contactarse al 98-78-88-364. Misa aniversario. Se comunica a familiares, vecinos y amigos que este próximo día de mañana, sábado 8 de agosto, se realizará una misa. Quien fuera madre, esposa, hija, hermana, la señora Sandra Cecilia Solmen Soltamirano, que en paz descanse. Por el aniversario de 9 meses de su fallecimiento y conmemoración de su cumpleaños número 8 de agosto. Por lo que se invita a familiares, amigos y conocidos a asistir a esta misa, que se realizará mañana sábado a las 7:00 p.m. en la Capilla Jesús de la Divina Misericordia, ubicada en el sector de Porvenir. Reiteramos, misa aniversario. Se comunica a familiares, vecinos y amigos que mañana sábado 8 de agosto se realizará una misa de quien fuera madre, esposa, hija y hermana, la señora Sandra Cecilia Sumuel Soltamirano, que en paz descanse. Por el aniversario de 9 meses de su fallecimiento y conmemoración de su cumpleaños el 8 de agosto. Por lo que se invita a familiares, amigos y conocidos y vecinos a asistir a esta misa que se realizará mañana sábado 8 de agosto a las 19:00 en la Capilla Jesús de la Divina Misericordia, ubicada en el sector de Porvenir. Agradece la familia Santana Sumelsu.
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0: Atención, se arrienda casa habitación grande con 4 dormitorios, ubicada en población en Colorado, amueblada. Teléfono de contacto al 98-55-44-668. Reiteramos, se arrienda casa habitación grande con 4 dormitorios, ubicada en el sector de población en Colorado, amueblada. Teléfono de contacto al 98-55-44-668. Atención, se busca trabajo para labores de hogar. Para mayor información, contactarse al siguiente teléfono, al 94-14-66-492. Reiteramos, se busca trabajo para labores de hogar. Para mayor información, contactarse al siguiente teléfono de contacto, al 94-14-66-492.
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0: Atención, se arrienda una cabaña para una persona ubicada en calle Pedro Aguirre Cerda 163 interior, amoblada. Para mayor información, contactarse al 99 96 91 285. Se arrienda una cabaña para una persona ubicada en calle Pedro Aguirre Cerda número 163 interior, amoblada. Para mayor información, contactarse al 99 96 91 285. Atención, se vende leña seca certificada. Contactarse al siguiente teléfono de contacto al 98 82 98 073. Reiteramos, se vende leña seca certificada. Contactarse al siguiente teléfono de contacto al 98 82 98 073.
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0: Atención, se ofrece pensión completa. Tratar al siguiente teléfono de contacto al 94 99 64 192 o también se puede contactar al 97 38 08 958. Reiteramos, se ofrece pensión completa. Tratar al siguiente teléfono de contacto al 94 99 64 192 o también se puede contactar al 97 38 08 958. Misa aniversario. Se comunica a familiares, vecinos y amigos que este día de mañana, sábado 8 de agosto, se realizará una misa a quien fuera madre, esposa, hija y hermana, la señora Sandra Cecilia Sumel Soltamiraro, quien paz descanse, por el aniversario de 9 meses de su fallecimiento y conmemoración de su cumpleaños el 8 de agosto, por lo que se invita a familiares, amigos y vecinos y conocidos a asistir a esta misa que se realizará mañana sábado a las 19:07 p.m. en la Capilla Jesús de la Divina Misericordia, ubicada en el sector de Porvenir. Les agradece la familia Santana Sumelsu. Es todo cuanto a avisos y mensajes a esta hora en 100.9. Continúe la programación de Radio Acogida. Buenas tardes.
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3: Son las 14 horas y 9 minutos.
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Bueno, vamos a interrumpir un poquito la programación habitual porque la alarma de bomberos a esta hora indica rescate vehicular automóvil, vehículo menor con dos personas lesionadas en el paso fronterizo canal Antonio Zamoré. Reiteramos, a esta hora la alarma de bomberos indica rescate vehicular de automóvil, vehículo menor con dos personas lesionadas en el paso fronterizo canal Antonio Zamoré. Reiteramos, la alarma de bomberos indica rescate vehicular automóvil, vehículo menor con dos personas lesionadas en el paso fronterizo canal Antonio Zamoré. Y bomberos concurre al lugar. Continuamos en esta hora con la programación habitual de Radio Acogida.

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1: Oigas, 2 de la tarde con 21 minutos, 2 de la tarde con 21, bienvenidos, bienvenidas al Día Internacional de la Cerveza, nomás viejo, hoy día es el Día de la Cervecita, vamos a celebrar. Hoy día, amigos míos, es el Día Internacional de la Cerveza, así que si usted está con un amigo a esta hora, dígale, oiga, vamos a tomar hoy día, nomás viejo.

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1: Son las 14 horas y 29 minutos.
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0: Oiga, son las 2 de la tarde con 46 minutos, 2 de la tarde con 46 a esta hora, en vivo, para todo el sur de Chile.
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1: 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Ya lo sabes, Botillería Origen junto a el cantar ranchero de la red acogida a esta hora de la tarde. ¿Sigue la fiesta entonces? Sigue la buena ranchera a esta hora para compartir con ustedes, por supuesto, hasta las 4 de la tarde. Sí, hasta las 4 de la tarde te acompañamos en esta oportunidad. El Guasito Filomeno en la música a esta hora.

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2: Son las 15 horas y un minuto.
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0: Vayan ahí junto a nosotros a través del Facebook, del Instagram. Estamos en vivo para quienes están en la sintonía de la radio acogida FM. 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
2: Son las 15 horas y 8 minutos.

Los invitamos a escribirnos a nuestro WhatsApp al más 569-6752-1729 o al 652-211614, los dos teléfonos interactivos de Radio Acogida.

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1: Son las 15 horas y 14 minutos.
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1: Los invitamos siempre a compartir con nosotros. Estamos en vivo de lunes a viernes, siempre con cada uno de ustedes, por supuesto. Y agradecerle a toda la gente que nos sintoniza, que nos escucha en Puerto Octay, en Puyehue, en Los Muermos y en toda la región de Los Lagos. Juntos somos Red Acogida.
2: Son las 15 horas y 20 minutos.

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1: Son las 15 horas y 27 minutos.
2: Escribe nuestro WhatsApp al +569 6752 1729. +569 6752 1729 y puedes llamar al 652-211614. 652-211614. Así es, los dos teléfonos interactivos para este cantar ranchero.
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2: Son las 15 horas y 30 minutos.
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1: Oiga, usted nos puede escuchar a través de Facebook cuando transmitimos en vivo, a través de Facebook Live de Radio Acogida, o si no, cuando transmitimos a través de www.radioacogida.cl, todos los días, ahí en www.radioacogida.cl. 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
2: Son las 15 horas y 40 minutos.

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0: Son las 15 horas y 48 minutos.
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1: Después de la siguiente canción nos comenzamos a despedir, ¿eh? Después nos comenzamos a despedir en un programa más aquí en el Cantar Ranchero de Radio Acogida. Después de lo siguiente, nos despedimos.

0: Nos despedimos. Muchas, pero muchas gracias a todos por la enorme sintonía en el día de hoy. Nos vemos mañana, sí, mañana en una nueva oportunidad, en un nuevo programa de El Cantar Ranchero. Pero mañana no estoy yo, ¿eh? No se olvide que nosotros estamos de lunes a viernes nomás aquí en la 101.3 y 92.1. De lunes a viernes de 2 a 4, El Cantar Ranchero. Que tengan todos una muy buena tarde.
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1: Son las 15 horas y 59 minutos.
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0: Son las 16 horas y 10 minutos.
1: Muy buenas tardes, ¿cómo están? Bienvenidos a la tarde para todos de Radio Acogida. Para quienes están en la sintonía de la radio, por supuesto. En la tarde para todos de Radio Acogida.

0: Son las 16 horas y 16 minutos.
1: Nos puedes escribir a nuestro WhatsApp al +569-6752-1729, +569-6752-1729 o a el 652-21-1614, 652-21-1614. Los dos teléfonos, sí, los dos teléfonos interactivos de Radio Acogida.

0: Son las 16 horas y 24 minutos.
1: Estamos en vivo a esta hora, vayan compartiendo en esta tarde para todos de Red Acogida. Así es, Radio Acogida te acompaña hoy, mañana y siempre junto a toda la red regional.

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1: Son las 16 horas y 29 minutos.
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0: Son las 16 horas y 43 minutos.
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1: Son las 16 horas y 46 minutos.
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Y que siga la fiesta, pero por supuesto, día viernes, nuestro cuerpo lo sabe. ¿Qué va a hacer hoy día, amigo? ¿Qué va a hacer hoy día, amiga? ¿Va a salir, disfrutar de la tarde, disfrutar de la noche? ¿Qué va a hacer? Bueno, siempre con cuidado, precaución y sigamos con música aquí en la tarde para todos.

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1: Son las 16 horas y 56 minutos.

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2: Son las 17 horas.
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Hola, ¿qué tal? Muy buenas tardes a todos nuestros amigos auditores, quienes ya comienzan a sintonizar la tarde para todos. Claro que sí, nosotros acompañándote en esta presente jornada de 5 a 7 de la tarde. Vamos de inmediato a revisar el informe del tiempo. Vamos a ver cómo va a estar el tiempo para estos próximos días acá en la región de Los Lagos. Bueno, a esta hora tenemos una condición actual de 10 grados, nublado y chubascos. Para este día sábado 8, tenemos una mínima de 1 grado, una máxima de 9 grados, nublado y chubascos aislados. Para este día domingo 9, tenemos una mínima de 1 grado, una máxima de 9 grados, nublado a parcial. Bueno, así he estado presentando un informe del tiempo presentado por la Dirección Meteorológica de Chile en esta presente tarde, la tarde para todos en este día de hoy, para todos los amigos auditores. 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Ya, con este dato importante vamos entonces con este primer tema musical. Ya vamos a estar revisando informaciones y mucho más en la tarde para todos.

Seguimos en la tarde para todos, siendo las 5 de la tarde con 12, 5 de la tarde con 12 minutos y estamos en la programación en esta presente tarde. Cierran paso Cardenal Zamoré, este viernes por acumulación de nieve y escasa visibilidad. En la región de los lagos, las intensas nevadas y la presencia de viento blanco obligaron al cierre del complejo fronterizo Cardenal Antonio Zamoré, por lo que resta la jornada de este día viernes, suspendiéndose el tránsito internacional para todo tipo de vehículos. La medida fue adoptada de manera conjunta con las autoridades viales de Chile y Argentina debido a las complejas condiciones que afecta a la ruta internacional. Desde la administración del paso fronterizo indicaron que la decisión responde a una eventual realización por los equipos de ambos países, considerando el riesgo de presenta acumulación de nieve y escasa visibilidad proyectada por el viento blanco en disminución del tramo de la cordillera. Ante este escenario, las autoridades reconocieron a los usuarios no concurrir al complejo y reprogramar sus viajes hasta que las condiciones meteorológicas permitan restablecer el tránsito de manera segura. Se espera que mañana, sábado, el nuevo informe determine la situación del paso con fronterizo Cardenal Antonio Zamoré. Bueno, así que cierran el paso Cardenal Zamoré en Puyehue este día viernes por acumulación de nieve y escasa visibilidad. Esto es lo que está pasando con el paso fronterizo también Cardenal Zamoré, también acá en la comuna de Puyehue. Vamos también con otras informaciones en esta hora de la tarde para seguir compartiendo la buena programación en esta presente jornada, en este día de hoy. Donde tú puedes seguir programando tu música, tus pedidos, tus saludos, claro que sí, en esta presente jornada al 64-23-71-484, como también al más 569-7174-4756. Alcalde de Futrono informa estado de salud del accidentado en la ruta Coique de Puerto Nuevo. En esta jornada el alcalde de Futrono, Fernando Flandes Montesino, informó que el estado de salud de las personas que se vieron afectadas por la colisión de un bus con la maquinaria pesada en la ruta que une Coique con Puerto Nuevo, específicamente en la ruta de Imahue. La autoridad comunal informó que el bus transportaba alrededor de 15 usuarios de Prodesal y PDTI, quienes se trasladaban en una actividad por el Día del Campesino a la ciudad de La Unión. Afortunadamente, los afectados solamente resultaron lesionados de carácter leve y fueron atendidos en el servicio de urgencia de nuestro SAR. Ya están derivados a sus domicilios, indicó. Alegó también que el municipio ha apoyado el traslado de varios de los pasajeros del bus a su respectivo domicilio. Además, hay que señalar que el conductor del bus fue derivado hasta el Hospital Regional de Valdivia con diagnóstico de carácter reservado, pero fuera de riesgo vital. Hemos estado ocupados, estamos en contacto con personal de algunos de nuestros usuarios. Afortunadamente sabemos que están recuperándose de este importante accidente ocurrido en horas de esta mañana, el día viernes, en la carretera. Bueno, son algunas importantes informaciones que le estamos entregando en esta presente tarde ya de este día de hoy. Vamos entonces con otro tema musical, siendo las 5 de la tarde con 15 minutos en la tarde para todos.

Seguimos en la tarde para todos, siendo las 5 de la tarde con 21 minutos. 5 de la tarde con 21 minutos. Así estamos en la programación de lo que es la tarde para todos en este día de hoy, para todos los amigos auditores quienes están en sintonía de la programación de la mañana de Radio Acogida. Bueno, vamos a saludar también a Patti, que nos acaba de llamar. Por supuesto, ella está en sintonía en La Mosqueta. Saludos para nuestra.

amiga Patty, que lo está escuchando también a esta hora de la tarde. Y lo programa también un tema musical. Quiere escuchar un tema de Juan Luis Guerra en esta presente tarde de este día de hoy. Así que saludos también para nuestra amiga ahí, que está en sintonía de la programación de la tarde para todos en este día de hoy, para todos los amigos auditores, quienes nos sintonizan en distintos sectores de la comuna de Puyehue y sus alrededores. También los saludamos en esta presente tarde de este día de hoy, para los amigos auditores quienes, bueno, nos sintonizan a través del 100.9 y también a través de la señal online www.radioacogida.cl, para así compartir la buena programación en este curso de esta tarde. Ya, vamos entonces con este tema solicitado entonces con Juan Luis Guerra a esta hora a través del 100.9.

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1: Son las 17 horas y 30 minutos.
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Así seguimos en la tarde para todos, siendo las 5 de la tarde con 42, 5 de la tarde con exactamente ya con 42 minutos. Así estamos en la tarde para todos en este día de hoy, para todos los amigos auditores quienes están en sintonía de la programación de la tarde de este día de hoy, día viernes, comenzando ya un nuevo fin de semana para todos los, nuestros amigos auditores quienes están en diferentes sectores de la comuna de Puyehue. Vamos a continuar nosotros, vamos a irnos con un grupo nacional Group en la tarde para todos.

Bueno, también los puede seguir a través de nuestro portal de Facebook. Usted lo busca como Radio Acogida Puyehue 100.9 en esta presente jornada, en el de día de hoy, para todos nuestros amigos auditores quienes están en diferentes sectores de la comuna de Puyehue y sus alrededores en esta presente tarde, ya de este día de hoy, para todos nuestros amigos auditores quienes están a través del 100.9 Radio Acogida. Puedes seguir programando tu música, tus pedidos, tus saludos, claro que sí, en esta hora de la tarde al 64-23-71-484, 64-23-71-484, para todos nuestros amigos auditores quienes están en diferentes sectores de la comuna de Puyehue y sus alrededores en esta presente tarde, este día de hoy. Puedes seguir programando tu música, claro que sí, en esta presente tarde de este día de hoy. Así que un cordial y afectuoso saludo a quienes hoy día también están de cumpleaños también. Un cordial y afectuoso saludo para todos los que están de cumpleaños también en este día de hoy. Ya, vamos también entonces con otro tema musical para seguir avanzando, siendo las 5 de la tarde con 50 minutos en lo que es la tarde para todos.

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3: Son las 18 horas.
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Seguimos en la tarde para todos, siendo las 6 de la tarde con 6 minutos. 6 de la tarde con 6 minutos. Así estamos en la programación de lo que es la tarde para todos en este día de hoy. Bueno, bomberos rescata a sujeto desde el río San Pedro y descarta segunda víctima. El operativo de búsqueda finalizó tras confirmar que el segundo involucrado se encontraba a salvo de su domicilio. Un operativo de emergencia por rescate de personas desarrolló en el río San Pedro luego de un llamado de alerta recibido a las 6:30 ya de a las 6 de la tarde de este día viernes a la altura del sector Alderete. En el lugar de la unidad Gersa de bomberos se efectuó las labores de búsqueda. El segundo también involucrado, que se suponía habría sido arrastrado por el río. Según la información preliminar entregada desde la comandancia, la emergencia comenzó a recibir avisos que indicaban que dos personas permanecían en el lecho del río en el sector de la costanera, en el sector Alderete. Las razones de su ingreso al agua son materia de investigación. Al lugar acudió personal de apoyo de carabineros y bomberos para realizar las primeras expediciones y también la presencia de efectivo y la advertencia inicialmente por el guardia de una obra que se encuentra en ejecución del sector. Bueno, son las importantes informaciones que le estamos entregando, por supuesto, en esta hora de la tarde para todos en este día de hoy, para usted que está en casa, a lo mejor usted que, bueno, está rumbo a su casa también, está en sintonía de la programación de lo que es la tarde para todos. Seremi de Salud mantiene sumario tras hallazgo de osamenta fuera del cementerio de Puerto Montt. Un sumario sanitario mantiene la Seremi de Salud de Los Lagos contra el cementerio católico de Puerto Montt luego de que constatara deficiencia en el cierre perimetral del recinto. La situación quedó nuevamente en evidencia tras el hallazgo de osamentas humanas tras un costado del Campo Santo, lo que permanecieron cerca de las 20 horas de la vista entre matorrales, entre ser retirado por el trabajador del propio cementerio. Se trata de un cráneo y restos correspondientes a una extremidad, encontrándose en el sector colindante con la avenida Pedro Harter a la altura de Cauquienes. Bueno, son algunas importantes informaciones en esta hora de la tarde, en este día de hoy, para todos nuestros amigos auditores quienes están en sintonía. Vamos entonces con otro tema musical para continuar nosotros hasta las 7 de la tarde. Vamos a quedarlos con el grupo Control en la tarde para todos.

Seguimos en la tarde para todos, siendo las 6:06 de la tarde con 13 minutos, 6 de la tarde con 13 minutos. Saludamos también a todos nuestros amigos de Pilmaiquén, nuestros amigos del sector también que están en sintonía a esta hora, en el sector también de Pulelfo, Las Parras, nuestros amigos que están en sintonía también a esta hora en el sector de Chiscaigüe, nuestros amigos del sector de los Asadores Nueva Esperanza, también un cordial saludo. Y por supuesto a todos quienes están en diferentes sectores acompañándote en lo que es la tarde para todos en este día de hoy. Vamos también a revisar noticias del ámbito del deporte antes de continuar con más música también en esta presente tarde de este día de hoy para todos los amigos auditores. Debut de Bocinha en el aire. Ortiz pone en duda situación ante La Calera y espera que siga trabajando. Fernando Ortiz, entrenador de Colo Colo, anticipó lo que será el duelo este fin de semana con Unión de La Calera, con la Liga de la Primera, y la opción que le da el portero Bocinha, este es el estadio Nicolás Chaguán. El arquero, también refuerzo de la Estrella de los Salvos, se ingresó esta semana a los trabajos del plantel y aún se estudia una fecha para su debut. Así lo dejó en claro el entrenador, quien afirmó que aún no ha definido su Josimar Díaz, verdadero nombre del portero, entrena en convocatoria. Todavía no se ha hecho decidido y tenemos este día para trabajar y mañana sábado, que se permaneceremos o poner lo mejor que tenga para el día domingo, dijo Ortiz en un video publicado por Colo Colo. Antes firmó de Bocinha, ha adaptado muy bien al grupo, ha trabajado muy bien a pesar de estar en un tiempo inactivo. Hemos visto trabajar muy bien, adaptándose a sus compañeros, a su ciudad y todo esto. Ojalá que pueda seguir trabajando de la misma manera y poder compartir par de sus compañeros lo más pronto posible. Respecto al duelo contra el Centenario, Fernando Ortiz sostuvo que hemos trabajado muy bien preparándolo para los partidos que vendrán más adelante. Bueno, son algunas importantes informaciones que le estamos entregando en esta hora de la tarde para todos. Vamos a quedarnos con el último trabajo que han sacado al mercado los New Kids on the Block, estos grandes de la música de los años 80, estos quintetos estadounidenses. Bueno, hicieron también carrera desde muy jóvenes y siguen vigente con este último trabajo que han sacado al mercado, y vamos a quedarnos con este último tema musical también de los New Kids on the Block en esta hora de la tarde para todos.

Estamos escuchando el último tema que han sacado los New Kids on the Block, este gran quinteto estadounidense que, bueno, han sacado millones de copias vendidas en todo el mundo también desde muy joven, y siguen vigentes lo que es el ámbito de la música con su nuevo trabajo musical. Vamos con noticias a nivel internacional, también lo que está pasando fuera del mundo. Gobierno de España abre opción para que el rey Felipe VI visite Ceuta pese a la tensión con Marruecos. El gobierno de España abrió la opción de que el rey Felipe VI visite la ciudad de Ceuta, territorio español en el norte de África, aunque condiciona esto a que existan coordinación total. En un momento menos pensado, Marruecos, y de acuerdo a lo que expone, quien aseguró que fue el ministro Óscar López, cercano a Pedro Sánchez. Además, su majestad y rey visitará Ceuta cuando sea oportuno y habrá una condición absoluta al respecto. Vamos con otra información internacional en esta hora, por supuesto, de la tarde acá en el 100.9 Radio Acogida en este día de hoy. Pedro acusa a Netanyahu de ser el culpable por crisis de Ceuta. Pagan porque los pobres se arriesguen a cruzar. El presidente de Colombia, Gustavo Petro, acusó al primer ministro de Israel, Benjamín Netanyahu, de ser culpable de la crisis migratoria en la ciudad española de Ceuta, donde el pasado jueves entraron decenas de miles de personas desde Marruecos y han perdido la vida 71 inmigrantes. Pagar para poder arriesgar su vida para llegar a España, y los pobres de Islam deben llegar a obtener el derecho de decir una democracia real o Marruecos, se expresó en su cuenta X Pedro en lo que conlleva esta información. Bueno, son lo que está pasando a nivel internacional en esta hora de la tarde para todos en este día de hoy. Vamos a quedarnos con otro tema musical para seguir compartiendo, siendo las 6 de la tarde con 22, 6 de la tarde con exactamente ya con 22 minutos en esta hora a través del 100.9 Radio Acogida en este día de hoy. Saludamos también a quienes nos siguen a través de nuestro portal de Facebook. Usted lo puede buscar como Radio Acogida Puyehue 100.9. Así es, como Radio Acogida Puyehue 100.9. 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

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Y ahí se va a estar transmitiendo a través de sus redes sociales, Facebook e Instagram. Continuamos en la tarde para todos.

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1: Son las 18 horas y 30 minutos.
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7: Así estamos disfrutando de lo que es la tarde para todos en este día de hoy, viernes 7 de agosto. Saludos también a Sicto, Nadia y Cayetano, que están de onomástico. Así que saludos para Sicto, Nadia y Cayetano, que están de onomástico también en este día de hoy. Y saludamos también a todos los que hoy día están de cumpleaños, que lo pasen muy muy bien a todas las personas que están cumpliendo un año más de vida. Vamos a quedarlos con un tema del año 1950. Claro que sí, porque la tarde para todos de distintos estilos de música. Vamos a quedarlos con un tema del año 1950 de James Vincent con Dance to the Top. Dance to the Top. Los canta James Vincent del año 1950. Para seguir compartiendo en esta hora de la tarde, en la tarde, para todos. Lo vamos a quedar con el año 1950 con Jim Vincent.

Ahí pasaba Gene Vincent con Dance to the Top. Lo cantaba James Vincent del año 1950. También se hace presente la música del recuerdo. Abrimos el baúl de los recuerdos y encontramos a este gran cantante también neerlandés, se llama, de sus descendencias neerlandés, de Holanda específicamente. Así que pasaba un tema del año 1950 con James Vincent, con ese tema musical de la música rock and roll que se hace presente en lo que es La Tarde para Todos. También puedes seguir programando tu música, tus pedidos, tus saludos, claro que sí, en esta presente tarde, en La Tarde para Todos, y también los puedes seguir a través de nuestro portal de Facebook. Usted lo puede buscar como Radio Acogida Puyehue 100.9, claro que sí, a través de nuestro portal de Facebook, como 100.9 en esta presente tarde de este día de hoy, para todos los amigos auditores quienes están en diferentes sectores de la comuna de Puyehue y sus alrededores en esta presente tarde. Vamos entonces con otro tema musical, siendo las 6 de la tarde con 41 minutos en lo que es La Tarde para Todos.

Ah, sí, estamos disfrutando de lo que es la tarde para todos, claro que sí, en este día de hoy, para todos nuestros amigos auditores quienes están en diferentes sectores de la comuna de Puyehue y sus alrededores en esta presente tarde de este día de hoy, para todos los amigos auditores quienes están en diferentes sectores de la comuna de Puyehue y sus alrededores en esta presente jornada, en este día de hoy, para todos los amigos auditores quienes están en sintonía. ¿Usted se acuerda de la música, por supuesto, de los 90? Yo sé que sí. Bueno, vamos a recordar un tema de los 90, de la música, por supuesto, de Eurodance, que salió en los años 90. Y vamos a recordar un tema musical también de esta gran agrupación norteamericana, como es Technotronic. Así que vamos a recordar un tema de los años 90 para continuar hasta las 7 de la tarde acá en el 100.9.

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1: Buenas tardes, aquí comienza su espacio de Avisos y Mensajes a esta hora en el 100.9. Ponga mucha atención. Atención, se ofrece persona para trabajar en desabolladura, pintura de vehículos y reparaciones de fibra de vidrio. Para más información, comuníquese al 98-78-88-364. Reiteramos, se ofrece persona para trabajar en desabolladura, pintura de vehículos, reparaciones de fibra de vidrio y más, camiones y lanchas. Para mayor información, comuníquese al 98-78-88-364. Misa aniversario. Se comunica a familiares, amigos, que este día sábado 8 de agosto se realizará una misa. Quien fuera madre, esposa, hija y hermana, la señora Sandra Cecilia Sumelso Altamirano, quien paz descanse. Por el aniversario número de 9 meses de su fallecimiento y conmemoración de su cumpleaños el 8 de agosto. Por lo que se invita a familiares, amigos y conocidos a asistir a esta misa que se realizará este día sábado a las 7 de la tarde en la Capilla Jesús de la Divina Misericordia, ubicada en el sector de Porvenir. Atención, misa aniversario. Se comunica a familiares, amigos, que este día de mañana sábado 8 de agosto se realizará una misa de quien fuera madre, esposa, hija, hermana, la señora Sandra Cecilia Sumelso Altamirano, por el aniversario número 9 de 9 meses de su fallecimiento y conmemoración de su cumpleaños el 8 de agosto, por lo que se invita a familiares, amigos y vecinos conocidos a asistir a esta misa que se le realizará mañana sábado a las 7 de la tarde en la Capilla Jesús de la Divina Misericordia, ubicada en el sector de Porvenir. Continuamos con más avisos. Atención, se ofrece pensión completa. Tratar al siguiente teléfono de contacto al 94-99-64-192 o también se puede contactar al 97-38-08-958. Atención, se ofrece pensión completa. Tratar al siguiente teléfono de contacto al 94-99-64-192 o también se puede contactar al 97-38-08-958. Atención, se busca trabajo para labores de hogar. Para mayor información, contactarse al siguiente teléfono de contacto al 94-14-66-492. Reiteramos, se busca trabajo para labores de hogar. Para mayor información, contactarse al siguiente teléfono de contacto al 94-14-66-492.
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1: Mis aniversario. Se comunica a familiares, vecinos y amigos que mañana sábado 8 de agosto se realizará una misa a quien fuera madre, esposa, hija y hermana, la señora Sandra Cecilia Sumelso Altamirano, quien paz descanse, por el aniversario de 9 meses de su fallecimiento y conmemoración de su cumpleaños el 8 de agosto, por lo que se invita a familiares, vecinos y amigos y conocidos a asistir a esta misa que se le realizará mañana sábado a las 7 de la tarde en la Capilla Jesús de la Divina Misericordia, ubicada en el sector de Porvenir. Les agradece la familia Santana Sumelso. Atención, se arrienda cabaña para una persona ubicada en calle Pedro Aguirre Cerda, número 163, interior, amoblada. Para mayor información, contactarse al 99-96-91-285, al 99-96-91-285. Es todo cuanto a avisos y mensajes a esta hora en el 100.9. Continúa la programación de Radio Acogida. Buenas tardes.
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4: Son las 19 horas.
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